Noche y un minuto, 7:01, y hasta esta hora los acompañamos en esta tarde. Lo vamos a dejar con todo nuestro sabor de ranchenato en una programación programada para ustedes por Jorge Mario Restrepo. Mañana a las 4 de la mañana nos encontraremos de nuevo para que comencemos la mañana con un alegre despertar en los 89.4.

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0: En Nordeste Estéreo te informamos la hora.
1: 8:45 PM.
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0: En Nordeste Estéreo te informamos la hora.
1: 9:45 PM.
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1: Hola, ¿qué tal, amigos y amigas? Bienvenidos y bienvenidas hoy a través de la señal de internet. Tenemos alguna falla en nuestra señal análoga, pero le damos la vía más cordial bienvenida a este lunes, lunes 25 de mayo. Y como siempre, el saludo para todo nuestro ejército nacional, la Policía Nacional, al Cuerpo de Bomberos, Defensa Civil, Cruz Roja, a todos y cada uno de nuestros médicos, médicas, que bienvenidos y bienvenidas. Elevando oración por todos aquellos que están luchando contra una enfermedad, para que pronto puedan tener la salud total.
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1: Tenemos ya las 5 de la mañana y 2 minutos, 5 y 2 minutos.

0: Damos inicio hoy en la iglesia al tiempo litúrgico ordinario. Hasta ayer fue Pascua, 50 días, y cerramos con la gran fiesta de Pentecostés. Y este tiempo litúrgico ordinario lo iniciamos hoy con una memoria muy bonita, y es la memoria de la bienaventurada Virgen María, Madre de la Iglesia. Madre de la Iglesia. Que la Virgen María interceda por esta iglesia particular de Medellín, en cabeza de Monseñor Ricardo Tobón Restrepo. Por la Iglesia Universal, en cabeza del Papa León XIV. Que en nuestra iglesia se viva el amor, la fraternidad, la solidaridad, la paciencia y todos esos valores cristianos que nos caracterizan y hacen de la iglesia una maestra en la fe. Amén.
1: Señor mío, me confío en este momento a tu poderosa presencia que todo lo sana y restaura. Ven a llenarme de paz el corazón y mi mente. Libérame de la ansiedad. No hay miedo o preocupación que quiera ahora sacudir mi vida. Me confío a tu sagrado corazón. Que el Espíritu Santo me dé las fuerzas para seguir luchando por mi salvación y para servirte con amor. Amén.
0: Y vamos al un texto, el primer texto de la Biblia, el Pentateuco, que es el Génesis, capítulo 3, versículo 9. Escuchemos este texto, 9 y 10. Pero el Señor Dios llamó al hombre: ¿dónde estás? Él contestó: te oí en el jardín, me entró miedo porque estaba desnudo y me escondí. Palabra de Dios, te alabamos, Señor. El Señor llama al hombre y le hace una pregunta: ¿dónde estás? Esa pregunta es para vos y es para mí. Permítemela, la formulo. ¿Dónde estás, Carlos? ¿Dónde estás, María? ¿Dónde? ¿Dónde? Es una pregunta profundamente espiritual. ¿Y dónde estoy yo? ¿En dónde estoy? ¿Estoy bien donde estoy o estoy mal donde estoy? ¿Qué estoy experimentando donde estoy? ¿Alegría, tristeza? ¿O ni siquiera sabes dónde estás? ¿Acaso estás perdido? ¿Estás embolatado? ¿Estás extraviado? ¿Dónde estás? ¿Dónde estás? Interesantísimo eso. El hombre contestó: te oí en el jardín, me entró miedo porque estaba desnudo y me escondí. A lo mejor la experiencia de este primer hombre es tu experiencia y la mía. Uno, llenos de miedo, por muchos motivos. Desnudos, no físicamente, sino espiritualmente. Desnudos, sin nada. Y tercero, escondidos. ¿Cuándo se esconde uno? Cuando hace algo malo. Pero cuando uno va a hacer algo malo, uno se esconde para que no lo vean. ¿Qué cosas estás haciendo malas que te hacen sentir desnudo y escondido? Que la Virgen, Madre de la Iglesia y Madre de nosotros, interceda por nosotros. En nombre del Padre, del Hijo y del Espíritu Santo. Amén. Feliz y santo día para todos.

5 en la mañana y 12 minutos, 5:12. Y le damos rienda suelta a esa programación. Bienvenidos al Despertador con los 89.4.

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0: Amores Estéreo, te informamos la hora.
1: 5:17.
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0: Nordeste Estéreo, te informamos la hora.
1: 5:47.
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1: Hola, ¿qué tal, amigos? Aquí estamos en este programa Palabras de Fe y Esperanza, donde el Señor habla en nuestros corazones, donde el Señor quiere que le conozcamos y le demos a conocer. Así que le invito a que disponga su tiempo, disponga su corazón para que el Señor traiga hoy a su vida palabras de fe y esperanza. Señor, te damos gracias por este día, te damos gracias, Señor, por tu amor, por tu compasión, por tu ternura, por todo lo que tú nos das a cada día, Señor. Y te pedimos, Señor, que hoy, Señor, esa palabra traiga, Señor, esperanza a nuestro ser, que esta palabra, Señor, nos ayude a descansar en ti y a dejar los afanes. Te lo pedimos, Padre, en el nombre de Cristo Jesús. Amén. Bueno, en el programa anterior estábamos hablando de la historia de Marta y María en Lucas 10:38, cómo Marta se preocupaba por sus muchos quehaceres, estaba turbada, cansada, afanada, mientras que María había escogido la mejor parte, que era escuchar a los pies del Señor lo que él tenía para hablarle. Y hoy vamos a seguir hablando del afán y de la ansiedad. Yo le invito a que abra su Biblia en Mateo capítulo 6, versículo 25 en adelante. Dice la palabra de Dios: por tanto os digo, no os afanéis por vuestra vida, ¿qué habéis de comer o qué habéis de beber? Ni por vuestro cuerpo, ¿qué habéis de vestir? ¿No es la vida más que el alimento y el cuerpo más que el vestido? Mirad las aves del cielo, que no siembran, ni siegan, ni recogen en graneros, y vuestro Padre Celestial las alimenta. ¿No valéis vosotros mucho más que ellas? ¿Y quién de vosotros podrá, por mucho que se afane, añadir a su estatura un codo? ¿Y por el vestido, por qué os afanáis? Considerad los lirios del campo, cómo crecen, no trabajan ni hilan. Pero os digo que ni aun Salomón con toda su gloria se vistió así como uno de ellos. Y si la hierba del campo que hoy es y mañana se echa en el horno, Dios la viste así, ¿no hará mucho más a vosotros, hombres de poca fe? No os afanéis pues diciendo, ¿qué comeremos o qué beberemos o qué vestiremos? Porque los gentiles buscan todas estas cosas, pero vuestro Padre Celestial sabe que tenéis necesidad de todas estas cosas. Mas buscad primeramente el reino de Dios y su justicia, y todas estas cosas os serán añadidas. Así que no os afanéis por el día de mañana, porque el día de mañana traerá su afán. Basta a cada día su propio mal. Qué palabra tan tremenda nos da el Señor. Como dice que no nos afanemos por qué comeremos, qué vestiremos, por lo que vamos a hacer. Muchas veces nos preocupamos tanto por lo que vamos a hacer, sin aún hacerlo, que nos enfermamos, nos angustiamos, nos llenamos de ansiedad. Esperemos a que llegue el día de mañana y Dios nos dará la fortaleza, la sabiduría para hacerlo. Eso no quiere decir que nos relajemos, eso no quiere decir que no planifiquemos. El problema no es planificar, sino preocuparnos, es angustiarnos, es llenarnos de ansiedad, esa ansiedad, esos afanes. La gente está pensando, la gente aún todavía sin terminarse de comer el almuerzo y está pensando en qué es lo que va a comer por la noche. Sin terminar de mercar y está pensando, ¿será que dentro de 15 días sí tendré con qué mercar? Está pagando el arriendo y ya está preocupado por el próximo arriendo que aún no ha llegado. No se angustie, no se preocupe, que el Señor sabe qué necesidad tenemos usted y yo. Solo tenemos que aprender a descansar, como decíamos en el capítulo anterior. El Señor dice en Mateo 11:28-29, vengan a mí todos los que estáis trabajados y cargados, y yo los haré descansar. Llevad mi yugo sobre vosotros y aprended de mí, que soy manso y humilde de corazón, y hallaréis descanso para vuestras almas. Así que dejen los afanes, dejen las ansiedades y deténgase un buen tiempo cada día para estar con el Señor, y Él dirigirá sus pasos, Él proveerá, Él le ayudará, Él abrirá puertas que nadie podrá abrir, porque Él es el que está al control, porque todo fue creado por medio de Él y para Él. Amigos, esta es la palabra de hoy. Que el Todopoderoso les bendiga y hasta pronto.
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0: ya las 6 de la mañana y 10 minutos, 6, 10 minutos, el despertador. Y que te acompaña a través de la reina de la sintonía.
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0: 6, 10 minutos, Dorado Noche 9958. 9958, Dorado Noche. Castrinoche 097 097 Castrinoche. Playford Noche 3951 3951 Playford Noche. Paisita Noche 8045 8045 Paisita Noche. Chontico Noche 1504 1504. Cafeterito Noche 2757 2757 Cafeterito Noche. Y Antioqueñita Tarde 7098 7098 Antioqueñita Tarde.

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1: Desde Remedios, acompañándoles a través de la señal, esta ocasión internet, donde estamos saludando a todos nuestros amigos que están fuera del municipio, que están escuchando en Medellín, en Bogotá, en Cali, en donde se encuentran. A través de miradio.com, esa frecuencia de Nordeste Estéreo, la reina de la sintonía. A las 7 de la mañana tendremos la Santa Eucaristía desde Nuestra Señora de los Remedios. A las 8 llegarán los Lenguas Largas. Jorge Mario Restrepo, lengua picante. Y Ailer Morales, nuestra lengua larga del Nordeste. Con todas las noticias que se desarrollan a nivel regional, departamental y nacional e internacional. Ya nos quedan tan solo 17 días para que llegue el Mundial. Hay cursos gratis para atender y comprender las mascotas en Medellín. Me irán a hablar de eso los muchachos. Asesinado por el hombre el que iba a robar en el Chagualo. Sigue la temporada de calor intensa. Ojo a los amigos que están en el vicio. El Tusi está causando necrosis. Ay, ay, ay, enfermedad bastante peligrosa. Ahorita era que hablan de esto los muchachos en el noticiero. Bueno, estas informaciones a partir de las 8 de la mañana con las Lenguas Largas.

0: Amparo Holguín.
1: Buenos días, saludos a Amparo Holguín de la ciudad de Bogotá, municipio de Chía, para saludarte, que tenga un feliz inicio de semana, llena muchas bendiciones, que Dios te cuide siempre. Saludar a todos nuestros éxitos.
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1: A todos nuestros gobernantes, que Dios cuide siempre todo mal y peligro. Saludar a Jairo, Media, al sabroso, no, Jesús. Veré a los bancos, fieles oyentes. Por favor, me lo regalan el vallenato, deberé llorar de los diablitos. Y si pueden, también me lo regalan, llorando arrepentida. Muchas gracias, señor. Te bendiga y te cuide siempre en esta larga distancia.

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12: 6:30.
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0: de la mañana y 32 minutos, 6:32 minutos a esta hora, acompañándoles en este despertar 89.4. Un saludo para don Carlos Castañeda allí en Cafetería La Bastilla. Estábamos fuera del aire por problemas en la torre. Ya por lo menos se ha solucionado por algún momento, para que nos sigan a través de nuestra señal 89.4. Don Dani allí en los Legarda. Miguel. Don Miguel, ahí has escuchado. A las 5 tenía que llamar a la niña, la hija. A todos y cada uno, bienvenidos. Desde las 4 les estamos acompañando a través de internet, pero ya por lo menos volvimos nuestra señal análoga a los 89.4, para que a través de nuestra señal 311-726-8846 soliciten la canción.
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0: A las 7 de la mañana vendrá la Santa Eucaristía desde Nuestra Señora de los Remedios, y a las 8 los Lenguas Largas de todo el Nordeste Antioqueño. Jorge Mario Restrepo, la voz picante, y Ailer Morales, la voz más larga del Nordeste Antioqueño.
1: 8:46. 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

0: la mañana lo estaremos solucionando. Mientras tanto, ustedes quieren saber qué cayó en la lotería y la noche anterior.
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0: ¿Dónde lo guardó? ¿Dónde lo tiene? A ver, sáquelo.
1: Desenróllelo, sáquelo. 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
0: Ave María, mijita, usted lo tenía por allá bien guardado entre la ropa que tenía ayer, ¿no? Ah, sí, ve. Dorado Noche, 99.58, 99.58, Dorado Noche. Castri Noche, 0.97, Castri Noche, 0.97. Playport Noche, 39.51, 39.51, Playport Noche. Paisita Noche, 80.45, 80.45, Paisita Noche. Chontico Noche, 15.04, 15.04, Chontico Noche. Cafeterito Noche, 27.57, 27.57. Antioqueñita Tarde, 70.98, 70.98, Antioqueñita Tarde.

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1: Les recuerdo que a las 7 de la mañana estaremos con la Santa Eucaristía desde Nuestra Señora de los Remedios. Gustavo Velázquez, no puedo olvidar, las 6 de la mañana y 44 minutos.

0: 6:47.
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Buenos días para todos. Bienvenidos a la celebración de la Sagrada Eucaristía, un encuentro comunitario de fe y de amor con el Señor. Ofrecemos la Sagrada Eucaristía orando por el eterno descanso de Gilma Rosa Rúa y Jesús Posada, en la intención de Nidia. Igualmente vamos a orar por el eterno descanso de Magdalena Calderón, hoy en el día de su sacada de restos, y el eterno descanso de Johan Alexander de Agua Monsalve. Nos unimos a la intención de la diócesis, orando hoy por el eterno descanso del padre Juan Mauricio Azuad Llano, quien fue nuestro párroco hoy, cuando cumple su primer aniversario de fallecido. Oramos por la parroquia de Entre Ríos y por la dedicación de la iglesia del Valle Toledo. Vamos a darle gracias a Dios por la vida del profesor Héctor Ovidio hoy en el día de su cumpleaños. Vamos a darle un fuerte aplauso al profesor Héctor Ovidio en este día especial. Iniciamos la celebración de la Sagrada Eucaristía en el nombre del Padre, y del Hijo, y del Espíritu Santo. El Señor que dirige nuestros corazones para que amemos a Dios, esté con todos ustedes. Hermanos, humildes y penitentes como el publicano en el templo, acerquémonos al Dios justo y pidámosle que tenga piedad de nosotros, que también nos reconocemos pecadores. Señor, ten misericordia de nosotros. Muéstranos, Señor, tu misericordia. Dios Todopoderoso, tenga misericordia de nosotros. Perdone nuestros pecados y nos lleve a la vida eterna. Amén.

0: Oremos. Te pedimos, Señor, que nosotros, tus siervos, gocemos siempre de salud de alma y cuerpo, y por la gloriosa intercesión de la bienaventurada siempre Virgen María, líbranos de las tristezas de este mundo y concédenos las alegrías del cielo. Por nuestro Señor Jesucristo, tu Hijo, que vive y reina contigo en la unidad del Espíritu Santo y de Dios por los siglos de los siglos. Nos podemos sentar y vamos a escuchar con atención la palabra de Dios.
1: Lectura del libro del Génesis. Después de comer Adán del árbol, el Señor Dios lo llamó y le dijo: ¿dónde estás? Él contestó: oí tu ruido en el jardín, me dio miedo porque estaba desnudo y me escondí. El Señor Dios le replicó: ¿quién te informó que estabas desnudo? ¿Es que has comido del árbol del que te prohibí comer? Adán respondió: la mujer que me diste como compañera me ofreció del fruto y comí. La mujer respondió: la serpiente me sedujo y comí. El Señor Dios dijo a la serpiente: por haber hecho eso, maldita tú entre todo el ganado y todas las fieras del campo. Te arrastrarás sobre el vientre y comerás polvo toda tu vida. Pongo hostilidad entre ti y la mujer, entre tu descendencia y su descendencia. Esta te aplastará la cabeza cuando tú la hieras en el talón. Adán llamó a su mujer Eva por ser la madre de todos los que viven. Palabra de Dios.
2: Te alabamos, Señor.
3: Qué pregón tan glorioso para ti, ciudad de Dios. Él la ha cimentado sobre el monte santo, y el Señor prefiere las puertas de Sion a todas las moradas de Jacob. Se dirá de Sion, uno por uno: todos han nacido en ella, el Altísimo en persona la ha fundado. El Señor escribirá en el registro de los pueblos: este ha nacido allí, y cantarán mientras danzan: todas mis fuentes están en ti. Oh feliz Virgen que engendraste al Señor, oh Santa Madre de la Iglesia, que mantienes en nosotros el Espíritu de tu Hijo Jesucristo.
4: Ale.

El Señor esté con ustedes. Proclamación del Santo Evangelio según San Juan. En aquel tiempo, junto a la cruz de Jesús estaban su madre, la hermana de su madre, María la de Cleofás y María la Magdalena. Jesús, al ver a su madre y junto a ella al discípulo al que amaba, dijo a su madre: mujer, ahí tienes a tu hijo. Luego dijo al discípulo: ahí tienes a tu madre. Y desde aquella hora el discípulo la recibió como algo propio. Después de esto, sabiendo Jesús que ya todo estaba cumplido para que se cumpliera la escritura, dijo: tengo sed. Había allí un jarro de vinagre, y sujetando una esponja empapada en vinagre a una caña de hisopo, se la acercaron a la boca. Jesús, cuando tomó el vinagre, dijo: está cumplido. E inclinando la cabeza, entregó el espíritu. Los judíos entonces, como era el día de la preparación, para que no se quedaran los cuerpos en la cruz el sábado, porque aquel sábado era un día grande, pidieron a Pilato que les quebraran las piernas y que los quitaran. Fueron los soldados, le quebraron las piernas al primero y luego al otro que habían crucificado con él. Pero al llegar a Jesús, viendo que ya había muerto, no le quebraron las piernas, sino que uno de los soldados con la lanza le traspasó el costado y al punto salió sangre y agua. Palabra del Señor. Amén.

nos presenta la liturgia para este día, la memoria obligatoria de la bienaventurada Virgen María, Madre de la Iglesia. Y esta misión se la da el Señor a la Virgen precisamente junto a la cruz, y se la da en la persona de un personaje desconocido. Yo no sé en qué momento se nos ocurrió decir que el discípulo amado era Juan. No, el Evangelio nunca dice que sea Juan. El Evangelio siempre habla del discípulo amado, porque ese discípulo amado, dicen los grandes peritos en Sagrada Escritura, es el lugar para que nos ubiquemos cada uno de nosotros. Cada cristiano católico bautizado, cada seguidor de Jesucristo, debe asumir ese papel del discípulo amado. Y por eso la Iglesia hoy nos dice que la bienaventurada Virgen María es madre de la Iglesia, porque esas palabras de la cruz así lo dicen. Muy necio, muy ignorante el que las niegue: mujer, ahí tienes a tu hijo, ahí tienes a tu hijo. No le dijo: ahí tienes a mi amigo, ahí tienes a mi discípulo. No, ahí tienes a tu hijo. Y al hijo le dijo: ahí tienes a tu madre. Por eso desde aquel mismo momento María se convierte en la madre de la Iglesia. Por tal motivo, mis hermanos, cuando el ser humano se atreve a hablar mal de la Santísima Virgen María, está negando a Jesucristo. Porque yo no puedo hablar mal de la Virgen María, no puedo ultrajar a la Santísima Virgen María y luego llenarme la jeta y estarrayarla pidiéndole cosas a Jesús. Más descarado y conchudo sería yo. Porque, hombre, a mí en lo personal, si me tocan a mi mamá, si se meten con mi mamá, hay problemas, porque a mi mamá la amo. Mi mamá es muy grande para mí. ¿Con cuánta mayor razón la madre de Jesucristo el Señor? María es esa mujer que el Señor nos ha dado en la cruz para llevarla a nuestra vida, y llevarla no para endiosarla, que podemos caer en ese error, creer que María es Dios. María no es Dios. Tengo que llevarla a mi vida para pedir su intercesión, para pedirle que me acompañe, pero ante todo para pedirle que me lleve a la persona adorable de nuestro Señor Jesucristo. Con razón hay un movimiento apostólico que tiene como lema: a Jesús por María. Es que yo tengo que llegar a Jesús por medio de María, y el Evangelio me muestra a esa mujer que vence las perezas, que vence los cansancios, que vence los temores para ir a anunciar a Jesucristo. Nos dice bellamente el Evangelio de Lucas: se puso a toda prisa y fue a la región montañosa, a casa de Isabel y Zacarías. A toda prisa, no dudó, no tardó. Es que María logra comprender que a partir de la Anunciación ella se hace la esclava del Señor, y el esclavo del Señor no es el que habla muchas bobadas de él, y el esclavo del Señor no es el que se ufana, el que se agranda por su nombre. El esclavo del Señor es el que va y lo comunica. Pero luego María, presurosa, va a las bodas de Caná para interceder por aquella pareja que ha quedado en ridículo al acabarse el vino. Hijo, no tienen vino, se acabó el vino. Y luego nuevamente invita a la gente: hagan lo que él les diga. Es que María logra comprender que los milagros no los hace ella, que ella es esa intercesora para que el milagro se dé. Y luego, presurosa,
venciendo el miedo, venciendo la tristeza, venciendo la desilusión, venciendo los egoísmos humanos. Contempla a su Hijo desfigurado en la pasión y lo acompaña hasta la cruz. Es que ese es el papel del que sigue a Jesús, ir hasta la cruz. Por eso, mis hermanos, la Virgen nos enseña como madre de la Iglesia tres actitudes fundamentales que no podemos olvidar y que verdaderamente nos llevan a demostrar que amamos a la Virgen. Primero, es entregarnos a la oración, pero una oración transformada en vida, porque yo puedo decir que oro mucho, pero mi vida no ser coherente. Porque yo puedo decir que oro mucho, pero no imitar a la Virgen que se preocupa por los otros. Hijo, no tienen vino. Mi oración tiene que llevarme a preocuparme por el otro, a amar al otro, a encontrarme con el otro. Porque si mi oración no me lleva a encontrarme con el otro, perdí el tiempo. Perdí el tiempo. Y puedo adorar muy bonito a Dios, pero si no me encuentro con el otro, apague y vámonos, porque perdí el tiempo. Tiene que llevarme a encontrarme con el otro. Segundo, María nos muestra que a partir de la oración hay que ser testimonio de Jesucristo el Señor. Y miren, en el Evangelio de Lucas no dice que María se fue a hablar por ahí un montón de bobadas del Señor. Lo único que hizo, que dijo fue: pues proclama mi alma la grandeza del Señor, se alegra mi espíritu en Dios mi Salvador. Eso es ir a anunciar a Jesucristo. Es ser capaces de demostrar a ese Cristo en nuestra cotidianidad. Es ser capaces de que el otro logre decir: ¿cómo así? ¿Desde cuándo viene a mí mi Señor en el hermano, en el prójimo? Sin proferir palabra alguna, porque las palabras se las lleva el viento. Lo que importa son los hechos, las acciones, el estilo de vida. Es por eso que debemos preguntarnos cada día: ¿cómo yo trato al otro? ¿Eso sí es la manera de comunicar al Señor? Hay veces que por hacer bonito, hacemos feo. Por querer ser protagonista, la embarramos. Ah, no, es que estamos preocupados por esto y por lo otro, porque es que sucede esto y pasa esto. Estamos. Y a veces uno queda por metido, por chismoso. No, es ir a vivir, es tratar bien al otro, es amar bien al otro, es saludar bien al otro, es acoger bien al otro, es ser capaz de respetar al otro. Porque cuando me meto en lo que no me importa, termino haciendo de todo menos llevando al Señor. Y tercero, ir a la cruz. E ir a la cruz no es empezar por allá con un montón de cosas. Es que yo ayuno no sé cuántas veces a la semana, es que yo hago no sé cuántas oraciones al día. No, eso no es ir a la cruz. Ir a la cruz es asumir el camino de Cristo Jesús para que mi vida sea sea un verdadero testimonio del amor de Dios. Ahorita teníamos un tema muy interesante en la sacristía y hablábamos de que el diablo no es el de cachos y el de colas que nos presentaron por allá de niños y al que le tenemos miedo, no es el que tiene patas de vaca o no sé qué. El diablo es el bonito y nos presenta todo tan bonito que terminamos cayendo, y nos presenta todo tan hermoso que terminamos cayendo, porque el diablo sabe rezar, el diablo conoce a Dios, el diablo sabe quién es María. Por eso tengo que ir o tengo que caminar con Jesús hasta la cruz para poder acoger a María en mi corazón y poder decir: a Jesús por María, amén.

Oren, hermanos, para que este sacrificio mío y suyo sea agradable a Dios Padre Todopoderoso. Recibe, Señor, las oraciones de tu pueblo junto con la ofrenda de este sacrificio, para que la intercesión de Santa María, Madre de tu Hijo, no quede frustrado ningún buen deseo ni petición alguna sin respuesta. Por Jesucristo nuestro Señor. Amén. El Señor esté con ustedes. Levantemos el corazón. Demos gracias al Señor nuestro Dios. En verdad es justo y necesario, en nuestro deber y salvación, darte gracias, Señor, proclamar tus maravillas en la perfección de tus santos, y al conmemorar a la bienaventurada Virgen María, exaltar especialmente tu generosidad, inspirándonos en su mismo cántico de alabanza. En verdad hiciste obras grandes en favor de todos los pueblos, y has mantenido tu misericordia de generación en generación, cuando al mirar la humildad de tu esclava, por ella nos diste el autor de la salvación humana, Jesucristo, Hijo tuyo y Señor nuestro. Por él los coros de los ángeles adoran tu gloria eternamente, gozosos en tu presencia. Permítenos asociarnos a sus voces, cantando con ellos tu alabanza.

Santo eres en verdad y digno de gloria, Dios, que amas a los hombres, que siempre estás con ellos en el camino de la vida. Bendito es en verdad tu Hijo, que está presente en medio de nosotros cuando somos congregados por su amor. Y como hizo en otro tiempo con sus discípulos, nos explica las Escrituras y parte para nosotros el pan. Por eso te rogamos, Padre misericordioso, que envíes tu Espíritu Santo para que santifique estos dones de pan y vino, de manera que se conviertan para nosotros en el cuerpo y la sangre de Jesucristo nuestro Señor, el cual, la víspera de su pasión, en la noche de la última cena tomó pan, te bendijo, lo partió y lo dio a sus discípulos diciendo: tomen y coman todos de él, porque esto es mi cuerpo que será entregado por ustedes. Del mismo modo, acabada la cena, tomó el cáliz, te dio gracias y lo pasó a sus discípulos diciendo: tomen y beban todos de él, porque este es el cáliz de mi sangre, sangre de la alianza nueva y eterna, que será derramada por ustedes y por muchos para el perdón de los pecados. Hagan esto en conmemoración mía.

Hermanos, este Jesucristo, el sacramento de nuestra fe. Por eso, Padre Santo, al celebrar el memorial de Cristo, tu Hijo, nuestro Salvador, al que condujiste por su pasión y muerte en cruz a la gloria de la resurrección y lo sentaste a tu derecha, anunciamos la obra de tu amor hasta que Él venga y te ofrecemos el pan de vida y el cáliz de bendición. Mira con bondad la ofrenda de tu iglesia en la que se hace presente el sacrificio pascual de Cristo que se nos ha confiado, y concédenos por la fuerza del Espíritu de tu amor ser contados ahora y por siempre entre el número de los miembros de tu Hijo, cuyo cuerpo y sangre comulgamos. Vivifícanos con tu Espíritu, Padre omnipotente, por la participación en estos misterios, y haz que nos configuremos a imagen de tu Hijo. Consolíanos en el vínculo de la comunión con nuestro Papa León y nuestro obispo Monseñor Luis Albeiro, con todos los obispos, presbíteros y diáconos y todo tu pueblo. Haz que todos los fieles de la Iglesia sepan discernir los signos de los tiempos a la luz de la fe y se consagren plenamente al servicio del Evangelio. Concédenos estar atentos a las necesidades de todos los hombres, para que participando en sus penas y angustias, en sus alegrías y esperanzas, les mostremos fielmente el camino de la salvación y con ellos avancemos en el camino de tu reino. Escucha, Padre de bondad, la oración que te ofrecemos en este día por el eterno descanso de Gilma Rosa Rúa y Jesús Posada, de Magdalena Calderón y de Johan Alexander de Agua, quienes se durmieron en la paz de Cristo, y de todos los difuntos cuya fe solo tú conociste, admítelos a contemplar la luz de tu rostro y dale la plenitud de la vida en la resurrección. Y terminada nuestra peregrinación por este mundo, concédenos también llegar a la morada eterna, donde viviremos siempre contigo, con Santa María la Virgen, Madre de Dios, San José su castísimo esposo, los apóstoles, Santa Laura Montoya, el Beato Padre Marianito, y en comunión con todos los santos, te alabaremos y te glorificaremos por Jesucristo, Señor nuestro. Por Cristo, con Él y en Él, a ti Dios Padre omnipotente, en la unidad del Espíritu Santo, todo honor y toda gloria por los siglos de los siglos. Llenos de alegría porque somos hijos de Dios, vamos a decir confiadamente la oración que el mismo Cristo nos enseña. Padre nuestro, que estás en el cielo, santificado sea tu nombre. Venga a nosotros tu reino. Hágase tu voluntad en la tierra como en el cielo. Danos hoy nuestro pan de cada día. Perdona nuestras ofensas, como también nosotros perdonamos a los que nos ofenden. No nos dejes caer en la tentación y líbranos del mal, líbranos de todos los males, Señor, y concédenos la paz en nuestros días, para que, ayudados por tu misericordia, vivamos siempre libres de pecado y protegidos de toda perturbación, mientras esperamos la gloriosa venida de nuestro Salvador Jesucristo. Señor Jesucristo, que dijiste a tus apóstoles: la paz les dejo, mi paz les doy. No tengas en cuenta nuestros pecados, sino la fe de tu iglesia, y conforme a tu palabra, concédele la paz y la unidad. Tú que vives y reinas por los siglos de los siglos, la paz del Señor esté siempre con ustedes. En el Espíritu de Cristo resucitado, dense fraternalmente la paz.

0: Bienaventurado el vientre de María la Virgen, que llevó al Hijo del Eterno Padre. Hermanos, este es Jesucristo, el Cordero de Dios. Este es el que quita los pecados del mundo. Dichosos los invitados a la cena del Señor.
1: Señor, no soy digno de que entres en mi casa, pero una palabra tuya bastará para sanar.
2: Comunión espiritual. Creo, Jesús mío, que estás real y verdaderamente en el cielo y en el santísimo sacramento del altar. Os amo sobre todas las cosas y deseo vivamente recibirte dentro de mi alma, pero no pudiendo hacerlo sacramentalmente, venid al menos espiritualmente a mi corazón, y como si ya os hubiese recibido, os abrazo y me uno del todo a ti. Señor, no permitas que jamás me aparte de ti. Amén.

0: Oremos. Al recibir estos sacramentos del cielo, imploramos de tu misericordia, Señor, que cuanto nos alegramos en la memoria de la bienaventurada Virgen María, consigamos colaborar a imitación suya en el misterio de nuestra redención. Por Jesucristo nuestro Señor. El Señor esté con ustedes. La bendición de Dios Todopoderoso, Padre, Hijo y Espíritu Santo, descienda sobre ustedes y los acompañe siempre.
1: Amén.
0: En el nombre del Señor pueden ir en paz.
1: Demos gracias a Dios.
0: Que todos pasen un feliz y bendecido día en el Señor.
1: Gracias, Padre, lo mismo.

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Atención, mucha atención. 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

Hola, ¿qué tal, amables oyentes? Son las 7 ya de la mañana, más 41 minutos, las 7 de la mañana, 41 minutos. Bienvenidos al bloque informativo, a los servicios sociales, a los avisos clasificados de la Reina de la Sintonía para esta mañana ya calurosa de hoy, lunes 25 del mes de mayo del año 2026. Con mucho cariño y respeto los acompaña su amigo Jorge Mario Restrepo, quien en nombre de todo el personal humano y técnico en Nordeste Estéreo, una vez más les decimos bienvenidos, gracias por permitirnos llegar a sus hogares con las ondas de la 89.4 en tu FM. Así que atentos, conectaditos, ponga el volumen a su radio, lápiz y papel a la mano, mucha atención, ponga mucho cuidado, ya que cualquier información de estas puede ser supremamente importante y valiosa para usted. 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Para todos los asociados de Asomutualco, se les informa que se realizará Asamblea Extraordinaria de Asociados el día de hoy, lunes 25 de mayo, a las 2 de la tarde en el...

0: 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Mucha atención, se necesita personal para ayudantes de construcción con o sin experiencia. 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
1: Aquí están los resultados de la lotería.
0: Claro que sí, resultados de lotería jugados la noche anterior. Lotería del Dorado, premio mayor 99.58, Dorado 9.958, el Playfort 39.51, Playfort 39.51, el Paisita 80.45, Paisita 8.045, Chontico 15.04, Chontico 1.504, Cafeterito 27.57, Cafeterito 2.757, el Cash 0.97, Cash 0.97. Más informaciones a través de Nordeste Estéreo 89.4. Mucha atención, se le informa el señor José Armando Romero Gaviria, residente en el barrio Palo Cabildo, donde se encuentre, para que se haga presente en la Comisaría de Familia del municipio y Remedio de manera inmediata, o que se comunique al número 312-866-1488 lo más pronto posible. Le recordamos a las personas que hacen parte del programa Colombia Mayor que tienen plazo para cobrar su subsidio hasta el próximo 27 de mayo en la oficina del GANA principal. Se está pagando el ciclo 4 correspondiente al mes de abril. El GANA entrega los fichos y cada día se pagan 138 beneficiarios. En el siguiente horario, lunes a sábado de 9 de la mañana a 5 de la tarde y los domingos de 11:30 a 4:30 de la tarde. Asimismo, las siguientes personas que hacen parte del programa Colombia Mayor deben presentarse de manera urgente a la oficina del adulto mayor ubicada en la Alcaldía Municipal, primer piso, ya que tienen pagos pendientes por reclamar desde el mes de diciembre y si no cobran este pago serán suspendidos del programa. Son ellos Joaquín Humberto Bustamante, Ana Felisa Torres, Eudaldo de Jesús y Guita Guerra, Nubis del Carmen Pastrana Paul, Marta Luisa Carrillo Henao, Jaime de Jesús Munera Sánchez, Lubis del Carmen Erazo López, Leonardo Enrique Hernández Martínez, María Isabel Betancú Grisales, Francisco Luis García Moreno, María Leonila Suárez García, Aurora de Jesús Uribe Ramírez, Iván Darío Higuita, José de Jesús Duque Cortés, Carmen Lucía Uribe Higuita, María Seferina Chávez García, William de Jesús Monroy Pérez, María Estela García Serna, José Ivana Tortuga Castañeda y Ana Melchora Muñoz Lescano. A las 8 de la mañana llegaremos con las mañanas informativas a través de Nordeste 089.4.

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1: 8:02.
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0: Yeah, ¿qué tal, oyentes? Feliz mañana, hombre. Un abrazo muy grande. Saludarlos a esta hora, iniciando nuestro espacio matutino mañanero. Las mañanas informativas para hoy lunes, nueva semana.
1: Moralito, buenos días, hombre. ¿Cómo amaneció usted, hombre?
0: Muy bien, gracias a mi Dios.
1: ¿Cómo me le fue el fin de semana,
0: hombre? Muy bien, gracias a mi Dios. Ganó Nacional, ganó Nacional.
1: Ave María, total.
0: Minal ganó.
1: Sí, también ganó el Yuyú.
0: Ah, también ganó el Junior de Barranquilla, sí, señor. Esa es como esa es la final del fútbol colombiano.
1: Esa va a ser la final del fútbol colombiano para este primer semestre del 2026. Entre el Yuyú, como le dicen, y el Atlético Nacional. Bueno, Moralito, son las 8 de la mañana, ya en 9 minutos. Hoy es 25 de mayo, Ayler. Oiga, este tiempo está avanzando rápidamente. Avanzando a pasos agigantados, estamos ya a la vuelta de la esquina de las elecciones de la primera vuelta presidencial, próximo domingo, fin de semana, zanahorio en todo el país, Ayler. Hay que recordar que este fin de semana es un fin de semana zanahorio en el tema de la ley seca para los establecimientos abiertos al público, lógicamente, ¿cierto? Sí, importante, señor. Aclarar eso.
0: Eso lo llaman ley seca.
1: Ley seca, sí, señor.
0: No, a ver, de todo lógico, claro. Eso es lo que se aproxima dentro de la ley clara para el día de elecciones. Y además también, fuera de eso, hombre Mario, pues ya también los candidatos cerraron en su mayoría de sedes y lugares campañas de trabajo a nivel del público y en las calles.
1: Enseguida les contamos todo eso en el Abrebocas informativo, sí, noticioso, a través de esta maravillosa mañana. Con cariño los acompaña el señor Ayler Morales Muñoz, el de la lengua más larga en el nordeste antioqueño, y quien les habla, su amigo Jorge Mario Restrepo, y los invita para que ustedes se conecten con nosotros a través de la APP o a través de nuestra señal análoga. Esta mañana tenemos unos inconvenientes para muchos oyentes que pronto no reciben la señal, pero ya afortunadamente se logró solucionar ese impasse y estamos al aire con todos y cada uno de los municipios de Remedios, Segovia, Vegachía, Amalfi y hasta donde llega la señal de la 89.4. Entremos en materia, Moralito.
0: Hombre, de una entramos en materia.
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4: Atención, llegó a los titulares de la prensa nacional.
1: Bueno, Moralito, titulares de la prensa nacional e internacional. Y como usted lo decía, Morales, los candidatos presidenciales cerraron ya sus campañas en plaza pública ayer en diferentes ciudades del país, en Manizales, en Barranquilla, en Bogotá, en Medellín. En Bogotá estuvo Paloma Valencia en el Movistar Arena, en Barranquilla estuvo el candidato Iván Cepeda, en Medellín estuvo el candidato Abelardo La Espriella, en Manizales estuvo el candidato Miguel Uribe. Roy Barreras anunció que hoy a las 11 de la mañana dará una conferencia de prensa. No se sabe qué anunciará el candidato presidencial Roy Barreras.
0: Mínimo se retira.
1: Yo no sé, faltando ya días para la contienda electoral. Claudia López tuvo mitin político a puertas cerradas. Sergio Fajardo estuvo en la Comuna 13. Sandra McCollins estuvo con unos moteros en la ciudad de Bogotá. En fin, cada uno ya cerró sus tablados públicos, ya no se permiten eventos masivos, ya no se permiten encuestas durante esta semana, solamente eventos a puerta cerrada. Ya no se pueden colocar más pancartas morales de los candidatos presidenciales. A ver, ¿qué más prohibiciones hay en torno a esto? Tengo entendido que solamente se permiten entrevistas y todo este cuento en medios de comunicación a nivel nacional. Y ya, Morales, recta final para el primer round de la ronda presidencial. Próximo domingo a partir de las 8 de la mañana ya comenzaron las votaciones en el exterior. Cerca de 1.400.000 colombianos que residen en varias partes del mundo ya empezaron a votar. desde ya empezaron a votar en Nueva Zelanda, en Oceanía, sí, en Australia. Y el próximo domingo, después de las 4 de la tarde, cuando cierren las urnas, se empezará a conocer el resultado también de esos colombianos que votan en el exterior. 1.400.000 están habilitados para votar a nivel internacional.
0: Aquí estamos en las mañanas informativas, 8:14 minutos, mañana del lunes. Hoy ya es el día de que, pues, ya se nos olvidó que son los días de qué fecha,
1: Morales,
0: de qué.
1: Hoy es el día de los caídos, el Memorial Day. Eso tiene que ver con los miembros de las fuerzas públicas que caen en acción. También es el Día Internacional de las Manchas Cutáneas. Día por acá dice de la tiroides, personas que tienen o sufren de esta enfermedad, de esta glándula. Día Mundial de la Tiroides. Bueno, Morelito, se cumplió la fecha del fútbol colombiano, los duelos en la ciudad de Medellín, en la ciudad de Barranquilla.
0: El mismo día prácticamente.
1: El mismo día, Morales, a las 6 de la tarde y a las 8:30 de la noche, sí, los dos partidos. A las 6 de la tarde en un coqueto Atanasio Girardot, totalmente a reventar y apoteósicamente verde. Recibió al Atlético Nacional de Puerto Seguro en un partido que al principio se le estaba como enredando un poco la pita al verde. Pero, mijo, al verde no se le puede dar papaya. Si usted no le mete gol al verde, el verde tome, pa' que lleve. Y ahí fue la cosa. El Deportes Tolima no aprovechó sus pocos errores que tuvo Nacional en el primer tiempo, en los primeros minutos. Y le cobró por ventanilla con goleada y lo dejó listo para la foto para el siguiente semestre con goles de Cardona. Qué golazo ese de tiro libre, qué golazo este muchacho. ¿Entró a eso? ¿A eso que entró?
0: No, pero el mejor jugador es ese muchacho de 19 del Nacional.
1: No, mi Regi, pues, es una cosa de
0: loco. Regi está pero volando en el Atlético Nacional.
1: Sí, señor. Y por supuesto también la nota curiosa, la despedida de David Ospina. Cuando finalizó el partido, todos los jugadores lo cargaron en hombros porque se despidió ya prácticamente Atlético Nacional. Ya está concentrado con la Selección Colombia. Me parece curioso que no va a disputar la final. Me imagino que le tocará Chipi Chipi. Pero a mí me parece curioso que no va a jugar la final David Ospina.
0: No sabemos, no sabemos todavía.
1: No, ya dijo que no. No, ya mi, ¿no? El mismo sábado se despidió, mijo. El mismo sábado se despidió.
0: Él no es como Vicente Fernández.
1: No, ese no es como Vicente porque ya
0: se
1: está.
0: Se despide, vuelve otra vez, se despide, vuelve otra vez.
1: Ya está en modo selección, ya está en concentración.
0: Estilo circo.
1: Ya está en modo concentración con la Selección Colombia. A segunda hora, el duelo entre Junior y el Santa Fe, que había quedado en tablas 1-1, finalmente también quedó en tablas 0-0 en el estadio. Estos jugaron en el Romelio Martínez, correcto, en el Romelio Martínez, donde
0: finalmente. ¿Pequeño el estadio?
1: Sí, el estadio más pequeño que Metropolitano, lógicamente, donde finalmente se fueron a los lanzamientos de los 12 pasos y los médicos también se mueren, Ayler. Los médicos también se mueren y los que son los grandes referentes de sus cada uno de sus equipos, pues uno sí la metió, como fue este muchacho, este señor ya, porque ya es uno de los veteranos del Junior de Barranquilla. Me olvidó el nombre, hombre, este Teófilo, la gran estrella del Junior. Teófilo sí metió su penalti, pero Hugo Roda llega, el gran veterano y el gran capitán del equipo santafereño, pues tuvo la mala suerte que su disparo del 12 pasos pegó en el palo y con esa acción pues definitivamente se quedaron sin la final, que ya estará organizándose en la ciudad de Barranquilla, nuevamente en el Romelio Martínez, recibiendo al Atlético Nacional en el partido de ida y el partido de vuelta, lógicamente en el estadio Atanasio Girardot, por la ventaja que tiene el verde de haber sido el mejor y el de más puntos en el campeonato. La fecha está por definirse, porque este fin de semana de elecciones no se puede jugar, lógicamente.
0: No, hablan del 2 y el 8.
1: Hablan del 2 y el 8, exactamente. Hablan del 2
0: de junio y el 8 de junio.
1: En las fechas como raras, el 2 caería martes y el 8 caería lunes festivo. Vamos a ver, están a un lado y mayor no ha dado el banderazo oficial, pero esas son las fechas tentativas del 2 y el 8
0: que no
1: de
0: hay
1: este
0: más.
1: Mes. Sí, ya no hay más porque ya después ya.
0: Ya no hay más. Ya.
1: Hoy, precisamente hoy, Néstor Lorenzo tiene que sacar, entregar la nómina a los 26 jugadores que van a ser escogidos finalmente para ir al Mundial 2026. Y es que ya no hay más fechas porque ya el 11 arranca el Mundial, entonces no se pueden jugar ya partidos a los equipos o las federaciones que están afiliadas a la FIFA.
0: Jorgito, las mañanas informativas me pone al día. Resumen a nivel nacional e internacional, a nivel departamental, ¿qué ha pasado a nivel nacional y por supuesto internacional?
1: Pues Morales, un juez de control de garantías envió a la cárcel a la llamada, entre comillas, influencer Valentina Mor.
0: Ah, sí, es que ya era la segunda captura.
1: Sí, señor, ya la y mijo, empezaron a descubrir y a mirar todos los videos que ella publicaba con grandes fajos de dinero y con algunos objetos que al parecer serían producto de las actividades ilícitas de las personas a las cuales les hurtaban sus pertenencias. Así que Valentín Amor le va a tocar ser influencer, pero en la cárcel por el momento. Bueno, Maduro, ¿qué dijo, hombre? ¿Qué dijo Maduro desde la prisión? ¡Oye, te hablo desde la prisión!
0: No, lo que sí dice es noticia es Carolina Machado.
1: Sí.
0: Que ella pues habló prácticamente que ya es la primera candidata a las elecciones de Venezuela, porque ellos lo van a reorganizar de una manera que sea pues una, digámoslo así, una manera legal de elegir a un presidente allá en Venezuela de la manera como es correcta y con el apoyo de los Estados Unidos.
1: Desde la prisión, Nicolás Maduro dijo que el Espíritu Santo sople sobre Venezuela. Así mandó decir Nicolás Maduro a todo su pueblo, ¿sí?, venezolano, ¿sí? El hijo de Nicolás Maduro, Nicolásito, como lo conocen allá en Venezuela, dice que está leyendo mucho la Biblia.
0: ¿Sí?
1: Que Nicolás Maduro está leyendo mucho la Biblia allá en el centro de detención donde se encuentra en la ciudad de Nueva York. Ahora saldrá pastor de allá.
0: Tal vez, puede ser.
1: Bueno, a nivel nacional, el orden público en el departamento de Santander pues tiene consternada a las autoridades por el asesinato de dos mujeres, un ataque sicarial. Dos jóvenes muchachas ayer venían de conversar con unos amigos, iban hacia otro lugar y fueron interceptadas por algunos muchachos en unas motocicletas que las atacaron con arma de fuego. Una falleció en el lugar de los hechos, la otra alcanzó a ser trasladada a un centro asistencial donde finalmente, pues lastimosamente, perdió la vida. Dos jóvenes muchachas en el municipio de Girón, departamento de Santander.
0: Aquí estamos en las medidas informativas que sí me pone el día.
1: Bueno, en Brasil hay una noticia que tiene consternada a la comunidad y a la...
0: Sí, eso pues, ¿qué pasó?
1: Morales, un accidente casero. Pero eso de que, ¿cómo es que eso pasa? Una muchacha se estaba planchando el pelo.
0: Ah, yo me la vi, sí.
1: Normal, como cualquier mujer que nos está escuchando a esta hora, que se plancha en el pelito para quedar pues con el cabello lisito bien bonito. Y esta muchacha, de un momento a otro, se electrocutó. No se sabe qué pasó. Las autoridades están en la investigación qué pudo haber pasado con este aparato eléctrico. La mamá estaba con ella. Un momento otro, la mamá salió a hacer algo a la cocina y cuando escuchó los gritos, pues inmediatamente fue a ver y su hija todavía estaba con la plancha en la mano y siendo electrocutada por este aparato y lastimosamente perdió la vida por plancharse el pelo a ella.
0: Mil maneras de morir.
1: Mil maneras de morir, usted lo dijo muy clarito.
0: Aquí estamos en las medidas informativas. Bueno, Shakira lanzó su nuevo video.
1: No he visto el video completo, sí, no, yo vi un pedacito.
0: Sale el nuevo video del mundial con Shakira.
1: Los pelados del África.
0: Los pelados del África y también pues ahí está Luis Díaz, está también Mbappé, todos los grandes del fútbol a nivel mundial dentro del mismo video que ha sido pues furor en las redes sociales.
1: Sí, yo no hice el video completo, vi solamente la abrebocas que la misma Shakira publicó en redes sociales con los niños de esta fundación allá en Uganda y está chévere. Ahora más tarde me veré el video, Morrito, hablando de Mbappé. Me he dado cuenta que en el álbum Panini el caramelo más escaso es el de Mbappé. Ese es el caramelo escaso en este momento para los coleccionistas del álbum Panini, el jugador francés Kylian Mbappé. Hablando de más fútbol, Morales, Falcao en noticia porque ya anunció cuándo será su último partido. Falcao regresó este primer semestre a Colombia después de haber estado 6 meses relajadito. Regresó a Colombia, ha jugado solamente 10 partidos con Millonarios, ha metido un gol, se le ha pasado más lesionado que jugando.
0: Sí.
1: Como me decía ayer Pertú, se lesionan colocando de los taches, se lesionan a estos muchachos. Pero ya anunció lo que será su último partido en Bogotá con Millonarios, que será este martes cuando reciban al O'Higgins chileno por marco de la Copa Sudamericana.
0: Noticias, más noticias vienen las mañanas informativas. Me pone al día para esta mañana de lunes. La información a primera mano de lo que acontece a nivel nacional e internacional.
1: Bueno, la Registraduría Nacional del Estado Civil instó a todas las personas que han sido designadas como jurados de votación y testigos electorales a que se acerquen a las capacitaciones, a que asistan a todas estas capacitaciones que tienen antes de llegar a ser jurados de votación para que puedan de la mejor manera ser los protagonistas 1A en el próximo 31 de mayo en las elecciones presidenciales. Todavía el Consejo Nacional Electoral tiene disponible el tema para los testigos electorales, pero de todas maneras el registrador dijo a todos los jurados y testigos a asistir puntualmente a las capacitaciones y, lo más importante, a asistir puntualmente el próximo 31 de mayo a las diferentes mesas de votación que estarán instaladas en todo el país. A nivel internacional, Uganda.
0: ¿Qué tenemos a nivel internacional?
1: Uganda confirma dos nuevos casos sospechosos de ébola, que estarían vinculados al brote que se presentó en la República Democrática del Congo. En esta oportunidad ya es en otro país, precisamente de donde son los niños estos famosos de los videos virales. Pero la situación está complicada en esta parte del mundo. Allá tiene unas tradiciones ahí cuando una persona muere, y esto es lo que, al parecer, según la OMS, ha dado con que hayan tantos contagios, porque allá tiene la tradición del muerto, aparte de la velación, lo abrazan, tienen mucho contacto con la persona fallecida, y esto al parecer habría desencadenado tantos brotes en la República Democrática del Congo.
0: Dios mío, por Dios. Sí, ha tenido la cultura que la persona fallecida la abrazan, se quedan con el cadáver
1: varios días,
0: sí, una situación muy difícil.
1: Bueno, hablando de fallecidos, se cumplieron las honras fúnebres de la señora Yulixa Tolosa, la persona que lastimosamente perdió la vida después de practicarse una cirugía estética en un centro que no reunía las condiciones que finalmente condujeron a su muerte, y todavía sigue en vilo la posible respuesta que tendrán o el posible castigo que tendrán las personas que han sido capturadas en Venezuela, toda vez que, como les contamos la semana pasada, no hay extradición del país venezolano hacia nuestro país.
0: Ya viene la noticia nuestra en las mañanas informativas. Muy bien, y en el mundo musical, ¿qué tenemos también entre el mundo musical? Veo que por aquí ya en cantantes vienen lanzando sus nuevas canciones para mitad de año.
1: Sí, señor, todo el mundo del espectáculo se viene organizando. El tema del cine está disparado con la película de Michael Jackson, con El Diablo Viste la Moda segunda parte. Son las dos películas que en este momento están siendo furor para los amantes al cine. En la música, pues definitivamente usted prende la red o abre las redes sociales y es Shakira por todo lado. Es un niño de Uganda, se están robando el show. Artistas que están dejando en alto el nombre de Colombia a nivel internacional. Mejor dicho, Morales, todo en música se viene ya para estas próximas fechas, y más ahora que ya estamos a la vuelta de la esquina del Mundial. ¿Cuánto? 17 días.
0: 17 días.
1: 17 días para que llegue el Mundial de Fútbol.
0: Ave María, por Dios. Y modo Mundial.
1: Modo Mundial. Inclusive la selección de Irán le tocó cambiar de sede mundialista. Por temas de visado y todo esto, no pudo tener su sede en los Estados Unidos, sino que tendrá sede, creo que es en Guadalajara, en México, donde se van a instalar la selección iraní. De ahí volarán a los diferentes partidos y regresarán a su sede principal, que será este estado mexicano. Pero todo está listo para el Mundial de Fútbol. Donald Trump está contento con el Mundial. E inclusive...
0: Bueno, lo iba bailando.
1: Pero no fue a la boda del hijo. El hijo se casó y no fue.
0: Ah.
1: El hijo se casó y no fue. Dijo, tenía asuntos nacionales, de seguridad nacional, supremamente importantes que requerían la atención del presidente en ejercicio, y no asistió a la boda de su propio hijo. Y de todas maneras también habló por ahí un poco del plan de paz que se avecina supuestamente con Irán. Ojalá, Morales, haya vientos de paz, donde el estrecho de Hormuz sería quien también lleve la mejor parte de estos acuerdos para liberar y para poder que haya tránsito normal por esta ruta marítima, que es donde pasa buena parte del crudo a nivel internacional.
0: Bueno, ahí están las principales noticias que amanecimos hoy con información y mucha más.
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2: 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Mundialitas, el sabor mundial. cuenten a ver, muchachos, de qué vamos a hablar hoy. Contame cuál es la última, qué tema vamos a desarrollar, quiénes son los invitados en el día de hoy.
5: A ver, Moralito, cuente a ver de qué estaremos hablando. ¿Sabes quién no está dejando dormir a Pedro ya?
0: Ya no es Lionel.
5: Ya es Amaranto Peral que no está dejando dormir a Pedro.
0: ¿Por qué?
5: Porque dicen que es el nuevo técnico del Medellín.
0: No le gusta tampoco ese.
5: Ya no lo está dejando dormir Amaranto Peral ya.
0: Ya, ¿qué le irá a sacar Pedro Amaranto Peral ya? Buenas las mañanas informativas, sí me pone al día.
5: Hoy el lunes, Morales, ¿con qué noticias arrancamos en nuestra región minera del departamento con estos calores tan inmensos que han hecho, Morales?
0: No, Jorge, esa es la noticia, una de las noticias primordiales. Nuevamente, el fin de semana se vio fuertes temperaturas en todo el departamento de Antioquia. Jorge, vamos a subir más.
5: Oigan, los contrastes.
0: Qué aguacero
5: el sábado y qué calor el sábado de ayer. Qué cosa tan impresionante, ¿cierto?
0: ¿El sábado de ayer?
5: El sábado y ayer.
0: Ah, y ayer.
5: Y ayer.
0: Ah, sí, señor. No, es que ahí salió la información ya con el CIATA y con el de Agrario en Antioquia. Y los calores van a continuar durante esta nueva semana a nivel del departamento de Antioquia. Mejor dicho, tome agüita clara, remedios, mantenga la sombrilla, porque las temperaturas continuarán hacia arriba a pesar de lluvias aisladas.
5: Apenas está arrancando, Morales, el fenómeno del niño, y recordemos que Lidán lo ha dicho, el super fenómeno del niño.
0: La noticia que está mojando prensa tiene que ver con la visita del expresidente Álvaro Uribe Vélez al municipio de Segovia.
5: Sí, señor, al nordeste
0: de Antioquia. Terminó convertida en una jornada cargada de tensión, gritos y enfrentamientos políticos en este municipio del nordeste antioqueño. En cambio, en el municipio de Yolombó recibieron a Álvaro Uribe Vélez allá, multitudinaria,
5: con
0: la
5: recibimiento.
0: A la diferencia de Segovia, pasó en el municipio de Yolombó, acá en el nordeste. Tendremos la información vial, porque Jorge, se nos vienen las vacaciones de mitad de año, se nos vienen las elecciones y se nos viene el mes de junio más visto y más esperado por los turistas y los que vacacionan en mitad de año. Jorge, nos viene junio ya.
5: Sí, nos viene junio.
0: Entonces
5: ya
0: hay que mirar cómo estamos entonces en toda la información vial y lo que se viene para el presente mes. Ah, Jorguito, también con mucho éxito avanzan. Ayer hubo final.
5: Tercer y cuarto puesto y primer y segundo.
0: No, Ciudad de La Paz perdió muy feo ayer allá.
5: Ah, ¿cómo así?
0: Nos acompañamos el equipito, hombre.
5: Sí.
0: Perdimos por una goleada.
5: Ah, ¿cómo así?
0: Pero bueno, es el fútbol.
5: Es el fútbol, Morales.
0: Sí, señor. Bueno, además también se aproxima también la parte final del torneo relámpago de Juan Guillermo Cuadrado en el municipio de Remedios. Y también pues se aspira, vamos a ver si esta semana invitamos a los niños que fueron escogidos por ahora por esta fundación y que van a escoger más niños para que tengan esa oportunidad de estar en la Escuela de Formación Profesional de la Fundación de Juan Guillermo Cuadrado en la ciudad de Medellín. Mamás felices. Pero también la idea fundamental es que también estos niños tengan todos esos sueños hechos en realidad con el apoyo de toda la gente en el municipio de Remedios y Segovia. A
5: por
0: ver,
5: supuesto,
0: ¿qué más?
5: Sección de cumpleaños.
0: Ah, sección de cumpleaños, sección del tiempo.
5: Notas al vuelo.
0: Notas al vuelo también, es noticia Malfin.
5: Actividades para esta semana, Morales.
0: ¿Actividades esta semana?
5: Sí, miramos qué actividades hay programadas por parte de las administraciones para esta semana. ¿Cómo avanza la pavimentación en la cruzada, Morales?
0: Sí, ¿no?
5: ¿Cómo avanza todo ese tema? Y mucho más les contaremos acá en las mañanas informativas con Nordeste Estéreo.
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0: ¿Qué nos dice ese mensaje, Morales, para esta calurosa mañana del día lunes? 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
1: Muy sencillo, hombre, muy sencillo.
0: A ver.
1: Gracias, Dios, por esta semana que comienza. Y todos, toda esta semana se la ponemos en tus manos para que nos vaya bien en nuestras metas y decisiones que vamos a tomar durante la semana. Todo en manos de Dios.
2: Hola, ¿qué tal? ¿Comienza otro día con dificultades? Bueno, la noticia es que este mundo está lleno de problemas y sufrimientos, pero eso jamás debería deprimirnos, porque siempre podremos hacer algo más para transformar las cosas en algo mejor, para transformar esos problemas en oportunidades y luego sacarles provecho. Una vez que haya hecho todo lo que podía hacer, lo increíble del caso es esto: usted puede tomar un pequeño respiro y luego hacer más aún. Es verdad que los contratiempos pueden llegar a ser muy dolorosos, pero nunca tienen por qué ser permanentes si hace algo para superarlos. De la misma manera, lo hermoso que se siente al conseguir cualquier logro, la satisfacción de obtenerlo no tiene por qué terminar, porque lo maravilloso del caso es que puede hacer todavía más. Ya sea que la vida lo entusiasme o lo deprima, mientras tenga vida, habrá un camino fácilmente accesible por el cual seguir avanzando. Eso solo si usted así lo decide.

0: Muy bien, Morelito, es el momento de una pequeña pausa comercial y musical y regresar de lleno con la información del nordeste antioqueño, hombre.
1: Salúdeme a la gente, hombre, salúdeme los buenos días a la gente que está, esta hora está levantadita. Mire, mire el calor. ¿A cuánto estamos ya de temperatura a esta hora?
0: Ya estamos marcando casi los 28 grados.
1: Ah, la cama ha llegado
0: a
1: 30.
0: Olvide, no, María, ahorita le digo cuánto vamos a llegar. 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
0: 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Vamos con esta pausa entonces.
1: Ya regresamos con las noticias que han pasado en la tierrita de nosotros durante el fin de semana.
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0: magia del fútbol mundial se toma las principales, digamos así, pantallas chicas también, y sobre todo la televisión, las redes sociales y todo modo mundial, Jorgito. Usted puede mirar lo que es comerciales de televisión, lo que es los entrepartidos, y todo tiene que ver con el mundial de fútbol, que es noticia con este video ya de Shakira a nivel mundial.
1: Y contame una cosita, Morales, hombre, ¿cómo, dónde o quién es que va a rifar por un televisor de cuántas pulgadas para el mundial?
0: 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Sale esta circulación este miércoles. 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Ese no me cae en la pizza, creo.
1: A ver, María, a ver los partidos del mundial.
0: No, qué grandecito.
1: Qué grandecito.
0: Sí, muy grande, muy bonito.
1: Hay que aprovechar, Moralito, entonces. Y es momento de entrar en materia, pero permítame, por acá tengo
0: tantas informaciones. Sí, vi el video, ¿está viendo el video?
1: No, no he visto el video todavía. No lo he visto. No lo he tenido la posibilidad que me llegue el videito.
0: Ha sido furor entonces el lanzamiento este fin de semana del video oficial del Mundial 2026.
1: Bueno, Morales, son las 8:48 minutos. Tengo para acá importante información. Vea, se necesita personal para ayudantes de construcción, con o sin experiencia. Por favor, los interesados, vea, se deben comunicar al 323-629-8170, solo a través de llamadas. Así que reiteramos, se necesita personal para ayudantes de construcción, con o sin experiencia.

0: Por favor, comunicarse los que estén interesados al 323-629-8170. Solo llamadas. Y también, vea, le hacen un llamado de parte de la registraduría de nuestro municipio a estas personas para que vayan y reclamen su documento de identidad. Si no lo reclaman, tienen plazo hasta este viernes a las 12 del día. O si no, les toca volver a pagar para renovar o para tener nuevamente su cédula. Deben acercarse Regina María Arrieta Castellar, Gisela Tuberquia Tuberquia, Manuela Álvarez Cortés, Raúl Abad Palencia, John Eneider Gutiérrez Galvis y Iván de Jesús Valderrama Cadavid. Estas personas tienen plazo para reclamar su cédula de registraduría hasta el viernes a las 12 del mediodía, o si no, será de vuelta y les toca volver a pagar para obtener su cédula.
1: Ay, homenaje. 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Está ubicada acá en la droguería de Don Carlos. En el tercer piso está ya la nueva oficina de Naji Empresas. Y, hombre, requiere personal para toda obra y lleve su hoja de vida para que sea seleccionado. 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
0: Bueno, Morenito, vamos a entrar entonces en materia de información a esa hora. Vamos a poner al día nuestra gente. Vamos a preguntarle ahorita a don Orlando si ya llegaron los álbumes del Mundial allí a la ferretería La Hacienda. Porque la gente está loca comprando el álbum, Moralito. La que está interesada en el tapadura, sí fue por el del tapadura, Morales.
1: Sí, señor.
0: Fue por el tapadura.
1: Sí.
0: Bueno.
1: Ya cuando compraron el álbum, a comprar ya las láminas.
0: Las monitas, como le decimos, sí. Los chiquitos, o los caramelos.
1: Los caramelos, o las láminas. Sí.
0: Diferentes nombres.
1: Muy bueno, muy bien.
0: Entramos en materia informativa.
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0: A ver, Moralito, pongamos al día nuestra gente en las mañanas informativas con Nordeste Estéreo.
1: Bueno, muy bien, hombre, aquí estamos. Calor y calor y calor y calor y calor y calor, lo que va a ser esta presente semana en el departamento de Antioquia. Acabo de confirmarlo, también es noticia, lo dijo el CIATA y el DEGRAN en el departamento de Antioquia. Esta semana que estamos iniciando, apenas estamos comenzando, dio un disparo fuertemente en tema de altas temperaturas en el departamento de Antioquia.
0: Sí, señor, se vivieron fuertes calores, sí. No solamente en nuestra región, sino en varias partes, Jorge, del departamento.
1: Sí, señor.
0: Unas temperaturas impresionantes, Ayler.
1: Aunque en los últimos días se han registrado lluvias, no es como llovió el sábado.
0: ¡Qué aguacero! ¡Ave María!
1: En distintos municipios se vienen presentando lluvias. Las altas temperaturas continúan afectando a municipios tanto el área metropolitana de Medellín como municipios en el departamento de Antioquia. Habitantes de las regiones como la nuestra aseguran que el calor persiste e incluso durante las horas de la noche el bochorno no deja dormir, Jorgito.
0: No, es que hace calor, hermano, impresionante. Total, en el día, en la noche, en la madrugada. Es impresionante el calor que está haciendo Morales.
1: De acuerdo con los reportes del CIATA en Medellín y el DAGRAN en Antioquia, temperaturas recientes se han mantenido por encima de los valores habituales, especialmente en horas del mediodía, un poco. O sea, es que el mediodía es la hora más dura.
0: La más dura, o sea, claro.
1: De 11 de la mañana a 4 de la tarde se registran las altas temperaturas, aunque dice que las precipitaciones han sido muy aisladas. En cualquier momento, una lluviecita por ahí, como usted decía, posiblemente puede caer agüita, posiblemente. No ha logrado disminuir significativamente el calor que queda impregnado en cada municipio. Se han registrado municipios. Por ejemplo, la ciudad de Medellín se ha registrado hasta 34 grados centígrados. Para ellos, como usted dice, para ellos ya no, sí, es nada, pero fin de semana registró 34 grados Medellín.
0: Para Medellín es una temperatura bastante alta. El IDEAN lo decía esta mañana, escuchaba el informe del IDEAN, que el super niño apenas está llegando. Apenas está entrando el ingeniero verano. Sigue la gente, muchas entidades, pidiendo austeridad en el consumo de energía. Pidiendo apagar esos bombillos que no necesitan.
1: ¿Sabe cuánto registró el municipio de Puerto de Río Magdalena Medio?
0: Ay, jue, mi chica, ¿cuánto haría?
1: 39 grados centígrados.
0: 39.
1: Calentico.
0: Vea, en la costa norte, en la costa norte decía Lidian que las temperaturas en Barranquilla, en Cartagena, están sobrepasando los 38 grados y la sensación térmica llega a subir hasta los 44, 45.
1: El nordeste antioqueño registró máxima temperatura de 37 grados. Hemos subido hasta el 37 grados en los municipios del nordeste antioqueño. Y en cambio, aquí abajito, en el Bajo Cauca, Jorge, más de 40 grados de temperatura.
0: ¿40?
1: Sí, en el municipio de Zaragoza y el Bagre, Antioquia. Municipios que han registrado temperaturas de hasta 40 grados. Eso es mucho, hermano.
0: Muchísimo. Y insisto, la sensación térmica, es decir, lo que usted siente, sube mucho más. Entonces eso también hace que los calores hayan sido bastante complejos. El aguacero del sábado, que fue con tormenta eléctrica incluida, en algunos sectores de Segovia vi que hubo algunas inundaciones con ese fuerte aguacero que cayó, que no solamente fue acá en el nordeste, sí, fue en varias partes del país, inclusive hasta en la ciudad de Medellín también llovió ese sábado en las horas de la noche, pero fue un fuerte calor, un fuerte aguacero en pleno partido Atlético Nacional.
1: Sí, señor.
0: Que a muchos se dañó la señal.
1: Les pasó. Sí, claro, no fue claro.
0: Es más, por lo menos a mí,
1: cuando comienza a tronar, es verdad.
0: A mí me tocó ver cuando ya regresó la energía y nuevamente toda la señal, ya iba ganando Nacional. No me pude ir primer gol.
1: Tampoco lo fui a ver el partido.
0: Bueno, correcto, sí, señor. Entonces, no fui el único. Y eso pasó sobre el partido, se fue la energía varias veces, fuertes tormentas eléctricas, morales, rayos potentes. Sería el aguacero del 3 de mayo, qué hombre.
1: Yo no sé, hombre, pero mucha aguacero el sábado.
0: Mucha aguacero el sábado.
1: Segovia también vendaba el remedio, ¿no? Mucha cosa dura, hombre. Fuerte tormenta eléctrica. Las autoridades.
0: Sí, señor.
1: Recomiendan en el nordeste antioqueño, Bajo Cauca y Magdalena Medio, mantenernos muy hidratados. Evitar la exposición prolongada al sol entre las 11 de la mañana y las 4 de la tarde. Consola para evitar, pues, esa exposición prolongada, ya que, hombre, Mario, esto afecta la salud humana. Y también los reportes meteorológicos oficiales también dicen, por favor, si usted trabaja al aire libre, a pleno sol, cúbrase un poquito.
0: Sí, señor,
1: por Dios.
0: Es importante, sobre todo, qué buen consejo para nuestra gente que trabaja al sol, los oficiales de construcción, nuestra gente en el campo, toda persona que trabaja, los mototaxistas, por ejemplo, que trabajan todo el día al sol, hay que cubrirse, colocarse camisa de manga larga, si haga calor, en la medida de las posibilidades, los expertos recomiendan el tema del uso del bloqueador, porque estos rayos ultravioletas, sobre todo los del mediodía, son supremamente nocivos para la piel. Entonces hay que cubrirnos, hay que, lo que usted decía, tomar agüita clara, porque hay que hidratarnos, sobre todo.
1: O sea que, Jorgito, va a subir mucho esta semana también.
0: Va a subir mucho, Morales, y sobre todo hay que mantener muy bien hidratados a los niños más pequeños, a los bebés, a los niños y a los adultos mayores, que también
1: deben tomar mucha.
0: Cargue sombrillita, suba su botellita con agua, no necesariamente tiene que comprar, sino que usted puede también hervir, pero puede aprovechar con agua clara remedios y tomar agüita para mantenerse hidratado. Es la recomendación que hacen las autoridades, porque el calor que se viene para el segundo semestre apenas está llegando, Morales.
1: Ay, no, Jorge.
0: Apenas está llegando. El Ministerio de Minas y Energía, ¿sí?, dice que no hay peligro de apagón. Pero otras entidades dicen que sí, que hay posibilidades de apagón. Entonces recomiendan apagar ese bombillo que no se está usando, desconectar o apagar ese electrodoméstico que usted no está utilizando. Obviamente electrodomésticos que no se apagan por su trabajo, pero hay otros que usted puede estar desconectando, apagando ese bombillo que usted lo prende por inercia ya, apagarlo, digamos que ahorrar agua. Que van a decir a los oyentes, pero si no ha llegado agua, no hay agua en remedio. Bueno, pero cuando tenga agüita, ahórrela. Ya el cuento que no hay agua y tanta situación que está pasando en remedios con el agua es otro tema diferente, pero la idea es ahorrar el agua cuando tengamos agüita en la casa o cuando se recoja el agua lluvia, cuando llueva, hay que ahorrar agüita, hay que aprovechar el agua lluvia y ahorrarla en la mayor posibilidades. Tengamos o no tengamos agüita, si llega agüita, hay que ahorrarla. Si no llega agüita, rezar para que llegue. Rezar para que llegue.
1: Aquí estamos en las Medidas Informativas que sí me pone el día.
0: ¿Recuerdas que hace como 2 semanas hablamos del Sinigán?
1: ¿Sinigán?
0: Sí, señor, que estuvo acá nuestros amigos de la UMATA, como conocemos, en la Secretaría de Desarrollo, hablando de esta plataforma para todos los ganaderos en todo el
1: sí,
0: país.
1: Sí, señor, sí, sí,
0: que
1: sí.
0: Que activó el ICA. ¿Hay problemas con el Sinigán? Y en este momento el Ministerio de Agricultura le quedó mal al gremio ganadero. Tenían una importante reunión el pasado 20 de mayo en una feria de ganado en la ciudad de Medellín, porque querían que el ministerio le dijera a todos los ganaderos, y en nuestra región hay muchos ganaderos, señores ministerios, tenemos problemas con el Sinigán. Hay buena parte de la movilización bovina de la región, en este caso nos interesa el nordeste, que está parada, porque no hay forma de ingresar al Sinigán. Hay problemas en esta plataforma. Algunos sectores habían planteado la posibilidad de, inclusive habían mencionado la palabra paro ganadero. Pero por ahora la prioridad sería agotar todas las instancias institucionales y jurídicas, porque la situación está complicada con los ganaderos. Dicen que la plataforma está presentando constantes caídas, presentando lentitud, errores en los inventarios, que un ganadero tiene, por decir cualquier cifra, tiene 100 reses y le aparece que apenas tiene 10 o le aparece que tiene más. Desaparición de algunos predios en la plataforma que están revisados en el sistema. Hemos dicho, el Sinigán en este momento está presentándole muchos problemas a nuestro gremio ganadero, y recordemos que Remedios es una de las regiones también ampliamente reconocida por su ganado, así que hay problemas en esta plataforma.
1: Dicen que arrancar toda plataforma es muy difícil.
0: Muy difícil, sí señor.
1: Pero de esta manera, de tantas fallas, claro, todo el mundo también se mama, se cansa.
0: Y además Morales,
1: y tienen temor, porque claro, si usted tiene un registro de ganado y te aparece otro, o mejor dicho, ya le cuentes confianza a la plataforma, que es lo que no quiere el gremio ganadero. Pues Jorge, la recomendación es muy clara: hay que agotar todas las instancias hasta que llegue a acomodarse bien esta plataforma, que es la de los ganaderos.
0: Además, la Asociación de Ganaderos a nivel nacional, Fedegan, pues dice que muchos campesinos y muchos ganaderos a nivel nacional pues tienen problemas de conectividad. No en todas las regiones hay internet, Morales, y los campesinos, no todos, o los ganaderos, no todos saben manejar a la perfección los celulares inteligentes. Entonces, están presentando muchos problemas con el tema del Sinigán.
1: 9 en la mañana en punto, aquí estamos en las vainas informativas.
0: Bueno, Moralito, vamos a una pausa. Vea, más adelantico le voy a contar. Ya doña María Isabel Restrepo, nuestra registradora, nos mandó ya la información de las mesas de votación que hay disponibles para el próximo domingo. Tenemos ya el censo electoral distribuido entre hombres y mujeres en Remedios, para que nuestra gente conozca, y recomendaciones importantes para las votaciones. Se nos viene la ley seca, les voy a contar a partir de cuándo la ley seca, según el decreto 045 de este año 2026 que mandaron de la alcaldía
1: para
0: del
1: mes de marzo. No diga que no le avisamos.
0: No prepare actividades.
1: ¿Qué vamos a hacer en esta sesión? Ay, pero este.
0: ¿Qué vamos a hacer un bingo bailable en un negocio? No, para este fin de semana no se pueden programar ese tipo de actividades. Ahorita les contamos el tema de la ley seca con estas recomendaciones, Moralito.
1: Y también estaremos hablando de la visita de Álvaro Rivelas a Segovia.
0: Sí, señor.
1: Y también al municipio de Yolombo.
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0: Ya regresamos.
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0: Lo que se viene es mundial. Pero antes de continuar con temas de mundial, tengo para aquí importante información, porque se necesitan trabajadores para carpintería con o sin experiencia. Los que estén interesados deben llamar al 311-623-6998. Así que reiteramos, se necesita trabajadores para carpintería con o sin experiencia. Ya les enseño, no hay problema. Los interesados llamar al 311-623-6998. 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
1: ¡Qué bien! Aquí estamos en las medidas informativas, y si estás buscando empleo, no olvides, pues, Jorge, que allá están recibiendo hojas de vida.
0: ¿A dónde?
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0: Bueno, Morrito, escucha esto, Morales, escucha esto. Yo le coloco aquí, le aprieto acá y le aprieto acá.
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0: ¿Usted también está listo, Morales?
1: Yo voy. Well.
0: We are ready. We are ready. Estamos listos.
1: Estamos listos.
0: Ya, este es el video oficial. Ya lo pude ver por fin.
1: ¿Ya lo pude ver?
0: Sí, ya pude ver el videito oficial de Shakira con los niños de África. Ahí aparece, como usted lo decía, Luis Díaz, aparece Kane, aparece Vinicius, aparece Lionel Messi. Mejor dicho, una gran cantidad de jugadores. Y también por allá más adelante menciona al Pibe Valderrama, Maradona, grandes leyendas del mundo del fútbol. Y mío, le cumplió Shakira a los niños de Uganda, se los llevó y son grandes protagonistas de este video musical. Que hay que recordar que la semana también pasada Shakira dijo que todo lo que está recogiendo en dinero de este video, de esta canción, va para una fundación, We Are Ready, donde van a ayudarle a muchos niños, no solamente de África, sino a nivel mundial. We are ready, Morales.
1: Aquí estamos en las medidas informativas, que sí me pone el día.
0: Aquí estamos listos con la información en nuestro municipio de Remedios.
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1: Bueno, fue tendencia ayer la visita del expresidente Álvaro Uribe Vélez al municipio de Segovia.
0: Sí, señor.
1: Tendencia, la visita pues del expresidente Álvaro Uribe Vélez terminó convertida en una jornada cargada de tensión. Gritos van, gritos vienen, enfrentamientos políticos de los unos con los otros. Lo que inicialmente estaba previsto como un encuentro para hablar sobre formalización minera y defender la venta de una mina en la región, acabó rodeada por protestas, abucheos y fuertes choques verbales entre seguidores del Centro Democrático y simpatizantes del Pacto Histórico en este municipio.
0: Esta es la polarización que se presenta en Colombia y donde definitivamente Morales
1: sí.
0: No se debe, los colores son para eso, Morales, y al que le gusta este, le gusta aquel otro, hay que respetar, debemos respetar las ideas políticas de cada uno de las personas de nuestra región. Pero bueno, afortunadamente sí, no pasó a mayores. La situación pudo haber escalado a una situación mucho más difícil.
1: Desde las horas tempranas de 24 de mayo
0: vi algunos videos donde lanzaban objetos contra la caravana, contra el vehículo donde finalmente fue montado rápidamente el expresidente Álvaro Uribe Vélez. Y, insisto, eso pudo haber pasado a mayores, Morales, producto de un dolor que manifiesta una parte de la población del municipio de Segovia en este caso.
1: Tras lo ocurrido, Jorge Mario, en Segovia, el Centro Democrático denunció pues públicamente presuntos actos de hostigamiento e intimidación contra el expresidente Álvaro Uribe Vélez en este municipio del nordeste antioqueño. Pero el ambiente, mientras fue de zozobra en Segovia, en el municipio de Yolombó fue totalmente diferente. Allá en el municipio de Yolombó, seguidores del Centro Democrático pues recibieron allá con aplausos y le dieron la bienvenida al expresidente en el municipio yolombino, la Marquesa de Yolombó.
0: Mi Morales, esta polarización en Colombia, pues ya por ahí vi que están en las redes sociales, Ayler, digamos, echándole agua sucia a un negocio en Segovia, por el simple hecho de que allí fue donde el expresidente Uribe entró. Hasta ahí hemos llegado, Morales, a que cualquier persona de la política entra a X o Y negocio y que ya no puede entrar a X o Y negocio porque ya la cogen en contra de eso. No, la política no debe llegar a eso, Morales. Hay que escoger presidente el próximo 31 de mayo en primera vuelta o el siguiente en el mes de junio en segunda vuelta. Y como dicen muchos por ahí en las redes sociales, al otro día que gane este o que gane aquel otro, hay que madrugar a trabajar. Hay que madrugar a trabajar. Hay que seguir buscando recursos para mantener nuestra familia, así que bajémosle tres rayitas a tanta polarización y cada uno vote por el que desee votar, Morales.
1: Las mañanas informativas me pone al día, 9 en la mañana, 24 minutos. O sea,
0: hablando de votaciones, Morales, hablemos de ese tema de votaciones, porque ya las votaciones están ya a la vuelta de la esquina. Conversaba con doña Marisabel Restrepo, nuestra registradora. Ella no está autorizada para dar entrevistas, Morales, pero sí nos puede compartir, lógicamente, la información oficial de la Registraduría Nacional del Estado Civil en nuestro municipio de Remedios para el tema de el censo electoral y, por supuesto, para conocer también de primera mano cuáles son los puestos de votación. Iniciemos primero con el tema de la ley seca.
1: Sí, señor. ¿Cómo va a estar la ley seca este fin de semana?
0: Recordemos que la ley seca la enmarcaron dentro del decreto 045 del mes de marzo, cuando se presentaban las elecciones hacia el Congreso de la República. Y en este caso, también en este artículo primero de ese decreto, también por ahí derecho, la administración municipal pues habló de la ley seca para este fin de semana en la elección presidencial de primera vuelta, que será desde las 6 de la tarde del día sábado 30 de mayo, a no ser que cambien las cosas, hasta las 12 del mediodía del lunes 1 de junio. Es decir, ley seca según este decreto 045.
1: No va a ser el viernes.
0: Aquí está desde el sábado. A no ser que haya un nuevo decreto que tumbe este, es otra cosa, pero aquí está desde el sábado. Igualmente vamos a averiguar si hay un decreto nuevo, pero desde las 6 de la tarde el sábado 30 de mayo hasta las 12 del mediodía del lunes 1 de junio será la ley seca en Remedios según el decreto 045.
1: Hablemos de temas de elecciones. ¿Qué más dijo la Registraduría Nacional del Estado Civil?
0: Ahora, los puestos de votación en Remedios son los siguientes. En la institución educativa Ignacio Yepes Yepes, allá hay 32 mesas. En el parque educativo Isabelita Tejada Cuarta van a haber 15 mesas disponibles. Ahí se corresponde lo que es la zona 00 con 47 mesas. Otra sede será la CDB de la institución educativa Rural La Cruzada con 11 mesas. La escuela Rural Campo Vijao tendrá una mesa. El CER de Cañaveral, 4 mesas. El CER de Chorro de Lágrimas, una mesa. La institución educativa Pablo VI tendrá 5 mesas. La sede La Gorgona del Yepes tendrá una mesa y el Centro Cultural Lejanías tendrá 2 mesas. Para un total de 72 mesas habilitadas en el municipio de Remedios para ejercer nuestro derecho al voto el próximo domingo 31 de mayo. El censo electoral en Remedios está de la siguiente manera, Ailer. Son 23.910 habitantes, 23.910 personas en Remedios que estamos habilitadas para ejercer nuestro derecho al voto. De esas 23.910 hay 11.493 mujeres y hay 12.417 hombres aptos para votar en estas 72 mesas del próximo 31 de mayo en las elecciones presidenciales primera vuelta a Isla.
1: Se nos vino encima de las elecciones, mijo, por Dios.
0: Siempre es un censo bastante artículo, 23.900 personas.
1: 9 en la mañana, 27 minutos. Vamos a esta pausa comercial. 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
0: 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Vamos a hacer una pausa y ya regresamos.
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0: Aquí estamos en las mañanas informativas, que sí, lo ponemos al día, carajo.
1: Claro que sí, Morelito, los ponemos al día a nuestros oyentes con todo lo que sucede en la tierrita, en el nordeste antioqueño, lo que pasa, lo que es noticia. En la tierrita, en el nordeste, te lo contamos acá en las mañanas informativas. El lunes, comenzando una semana, Morales.
0: Bueno, ya sacó la, oficialmente el municipio de Cisneros las fiestas del Riel.
1: Las fiestas del Riel, que son en agosto.
0: En agosto, ya salió el video oficial, las fiestas del Riel y la antioqueñidad. Así se llama la fiesta del corregimiento del municipio de Cisneros, allá el sitio, el pueblo más turístico del nordeste antioqueño. Fiesta del Riel y la antioqueñidad. ¿Y qué artistas van a estar allá, Jorge Mario? A ver, de todo allá.
1: A ver, usted qué más chismoso que yo, cuénteme, a ver quiénes van a estar.
0: No, va a estar, primero va a estar el anfitrión de allá.
1: Alexis Escobar.
0: Alexis Escobar va a estar allá, el primero que marca diferencia. No, pero van a estar grandes artistas de la música popular, salsa romántica, grupos vallenatos, los que usted quiera. Mejor dicho, el mes de agosto se engalana con la fiesta de este municipio, el municipio de Cisneros. Me preguntan esta semana por la fiesta del municipio de Vegachí. Aún no han salido.
1: Aún no han salido las de la dulzura.
0: No han salido porque son en el mes de junio. Las de Vegachí aún no salen las fiestas del municipio de Vegachí.
1: Bueno, Manolito, par de noticas al vuelo. ¿Cómo estuvo la accidentalidad durante este fin de semana en nuestro municipio de Remedios? Fin de semana bastante caluroso y previo a las elecciones del próximo fin de semana, que habrá ley seca. Recordemos que la próxima semana o el próximo fin de semana, este fin de semana, mejor dicho, es ley seca en lo que tiene que ver con los negocios, establecimientos abiertos al público. Nos cuentan nuestros guardas de tránsito que reportados por lo menos a los guardas no se presentó nada.
0: Ah, qué bien, ¿no?
1: Reportado. Ya si hubo algún otro evento, recordemos que toca decirlo así cruelmente. Mientras que no haya sangre entre los motociclistas o los involucrados en el accidente, cuadran su negocio. Ah, que nos chocamos y que se le dañó un espejo, que se le dañó, que me rayó tal cosa. Bajen del carro, bajen de la moto y cuadren y listo. Ya, no hay necesidad de los guardas de tránsito. Pero ya cuando hay un accidente involucrado con un herido, ya lastimosamente una persona fallecida, ahí intervienen los guardas de tránsito con todas las de la ley. Pero me dicen que durante ese fin de semana no hubo ningún reportado hacia los guardas en el municipio de Remedios.
0: Buena noticia.
1: La movilidad estuvo un poco caótica, sobre todo en la cruzada, por dos situaciones. Por una parte, pues las obras que se adelantan en el tema de la pavimentación de la cruzada, y por la procesión de María Auxiliadora que se llevó a cabo el día de ayer. El caos fue una cosa impresionante para muchos de los motociclistas y los peatones y las personas que iban en sus vehículos para Segovia o que venían hacia casa del municipio de Remedios por el tema de la procesión, pero no hubo ninguna situación difícil, solamente el trancón bastante fuerte, Morales. Con ese fuerte calor, menos mal que no hubo trancón en plena lluvia, porque ahí sí que maluco, pero sí se presentó un poco lenta la movilidad por el tema de la pavimentación y por el tema de la procesión de María Auxiliadora en la cruzada.
0: Bueno, hoy ¿cómo estamos?
1: Estamos a 25.
0: Bueno, me cuentan que hoy la Costa Caribe está en el precumpleaños.
1: ¿En el precumpleaños?
0: Sí, de Diomedes Díaz.
1: Ay, bendito sea mi Dios.
0: Sí, señor, pues los carnavaleros y rumberos y señor de Diomedes Díaz arrancan hoy el precarnaval alusivo al finado Diomedes Díaz. Este precarnaval, Jorge Mario, se hace pues en toda la zona costera. Porque para ellos cumpleaños el hombre que es, como que dice, el más grande del vallenato. Cumpliría mañana 69 años de edad Diomedes Díaz. El cacique nació en San Juan del Cesar el 26 de mayo del año de 1957 y murió en Valledupar el 22 de diciembre del año 2013. Si estuviera vivo, estuviera celebrando sus 69 años.

0: apoyo también de la Fuerza Aeroespacial o Fuerza Aérea Colombiana, que es la encargada de la supervisión aérea en zonas con posible afectación del orden público. El secretario de Seguridad, Justicia y Paz del Departamento de Antioquia, que es el brigadier general en retiro, Luis Eduardo Martínez, dijo que este acompañamiento busca reforzar la vigilancia en los puntos considerados de mayor atención durante la jornada electoral. Se llevaron a cabo en los últimos meses diferentes comités de garantías electorales en distintas subregiones con el fin de revisar las condiciones logísticas operativas de las elecciones. Estas mesas de trabajo se desarrollaron en Urabá, Suroeste, Norte, Oriente, Bajo Cauca, Occidente, Nordeste y Magdalena Medio, con la participación de diferentes autoridades locales, incluso la Misión de Observación Electoral MOE y el Consejo Nacional Electoral. Son cerca de 15.000 los uniformados de las diferentes fuerzas que estarán encargados de velar por la seguridad este próximo 31 de mayo, cuando 5.448.000 antioqueños podremos ejercer nuestro derecho al voto en los 1.280 puestos de votación y en las 15.801 mesas con las que contará todo el departamento de Antioquia en esta jornada electoral del próximo 31 de mayo.
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1: A 30 grados centígrados ya.
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0: No, señora, 30.2. Bien, 30 grados calor, y un poquitico más. 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
0: 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O sea que el termómetro va a subir un poquitico más, Morales. Probabilidad de lluvia, Sailor. Con tormentas eléctricas incluidas. A partir de las 5 de la tarde, probablemente caigan algunas lluvias en la región de Antioquia.
1: ¿Pase máxima cuánto hoy?
0: 32.
1: Ah, si se paga 34 al calorcito.
0: 32 en promedio.
1: 34, 35, sí, Jorgito, hace mucho calor.
0: Y en las horas de la tarde, probabilidad de lluvias en nuestra región de Antioquia con Agua Clara
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0: Bueno, Morenito, hora del reporte de sintonía, hora del cumpleaños a través de la Reina de la Sintonía en esta maravillosa mañana y calurosa del día lunes. Hoy 25 de mayo, ¿quién está de happy happy un día como hoy, un 25? No vayas a cantar, mañana es el 26, no hoy, no vayas a cantar.
1: Ah, iba a cantar ya, hombre.
0: Ya, yo sabía que usted ya iba a cantar.
1: Me dejó el suspiro ahí, pero bueno. Aquí estamos en estas medidas informativas, hombre, 25. 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
4: Buenos días, señores locutores.

0: pastores, Dios los bendiga. ¿Cómo amanecieron?
1: Yeah.
0: Para pedirles el favor de que me saluden a Yanceli, Guerrero y a Elena por estar de cumpleaños hoy. Que el Señor, que cumplan muchos años más y que el Señor me las colme de bendiciones. Que los quiero mucho de parte de la mamá.
1: Listo, ahí estaba el saludito. Como la mamá uno no hay.
2: Como la mamá de uno no hay, mijo.
1: Dice buenos días para saludar a Yanceli Berrío y Nicolás Muñoz en Remedios por motivo de su cumpleaños. Les desean un feliz cumpleaños, que Dios los bendiga de parte de la Cuchita. A Yanceli Berrío y Nicolás Muñoz en Remedios por motivo de su cumpleaños de parte de la Cuchita. Bueno, por aquí también un saludo para mis hermanas en Bellavista, que las quiero mucho. Listo, para las hermanas allá en Bellavista, que mucho saludo le mandan, que las quieren bueno, muchísimo.
2: Muchas saludos allá en Bellavista. Vamos de bueno, Bellavista por allá. A mañana ahorita zona por
1: sí,
2: allá.
1: ¿Cuál ha sido por allá?
2: Y charco bueno, un charco más rico.
1: Ya, yo hace tiempo no entro por allá.
2: La cascada ya más buena.
1: Yo hace tiempo no entro por allá.
2: ¿Qué me dices? Vaya, vaya, gente muy especial, muy linda allá en Bellavista. Me saluda toda la gente allá en Bellavista. Y se ve bueno.
1: Sí.
2: Se ve bella la vista desde allá.
1: Se ve bella la vista.
2: Sí, señor. 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
1: Saludan a la familia Royave García en la vereda del Churú. Que Dios los bendiga grandemente. Saludito que le envían a esta hora a través de las mañanas con Nordeste Estéreo. 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
2: 9.51. Ay, ay, ay.
1: Más cumpleaños un día como hoy, Morales, hombre.
2: O ayer.
1: Un 25 de mayo. O ayer, sí, señor. Ayer 24.
2: Qué calor, Mario.
1: Qué calorcito, ¿cierto?

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0: 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Estoy instalando de Mundial Morales. ¿Ayer qué hubo final? ¿Dónde? ¿En la cancha hubo final ayer?
1: Sí, señor. Ayer hubo final y gente, llenó la cancha.
0: Oiga, yo escuché pólvora.
1: Emocionante todo eso allá, espectáculo allá.
0: A las 3 de la tarde.
1: En honor a Mortegui.
0: A las 3 de la tarde fue lo sabroso ante Matacole.
1: Sí.
0: Su amigo que perdió el Matacole.
1: Nuestra ciudad era La Paz.
0: Sí, bueno. Y la final fue Sanorca versus la Real Amistad. No tenemos el marcador, ¿cierto?
1: Yo me vine como el primer tiempo.
0: Sí, el primer tiempo. Sí, mañana les contamos
1: cómo quedaron.
0: Vamos a ver que nos pasen la información oficial de cómo quedaron estos partidos el día de ayer. Vea, felicita por acá a Jorge Pineda en el Llano, que lo ama de parte de su familia. Llegó el mensajito por aquí.
1: Bueno,
0: y hoy Morales, hoy Néstor Lorenzo entrega la lista de los 26 convocados.
1: Bueno, y también la fundación de Juan Guillermo Cuadrado se alista a su recta final del torneo relámpago en el municipio de Remedios. Hay un fenómeno ahí en este campeonato de fútbol infantil,
0: ¿sí?
1: Copa Minera Infantil, es que los niños, los que hacen parte de la escuela de árbitros del árbitro colombiano, nuestro ídolo colombiano, pues ahí están participando ellos como una participación de honorífica por estar dentro de la escuela y sobre todo los nuevos futuros árbitros del municipio de Remedios. De Wilma Roldán. Entonces, esta escuela entonces viene manejando pues esos niños, pero qué lástima, hombre, hay un sinsabor porque los papás no aceptan que son partidos de niños.
0: Sí, señor.
1: Y la idea no es competencia, es compartir, disfrutar, ir a disfrutar con sus hijos, que los vean también, que participen.
0: Se apasionan.
1: Se apasionan y, hombre, no, esos niños que están pitando son la nueva generación del arbitraje en Remedios. Son pelados que vienen en este proceso de aprendizaje y ellos de su forma de pitar también, claro, son niños y también tienen errores, pero la mejor manera es uno irlos apoyando, no gritándoles cositas a esos niños ni insultándolos. No olvidemos que ellos también hacen parte del proceso y, hombre, si no aprendemos desde la niñez, Jorge Mario, el tema de arbitraje, por eso tenemos grandes ídolos del árbitro a nivel nacional, porque los niños también tienen derecho de participar. Si son aprendices, Jorge, hay que respetarlos el doble y sobre todo que un árbitro, en este caso, va en formación y hay que respetar. Y las decisiones de los árbitros hay que respetarlas. Aquí estamos en las mañanas informativas que sí me pone el día.
0: Aquí me dicen oyentes, ganó Real Amistad 2-0, sí.
1: Ah, 2-0.
0: Y aquí nos lo confirma nuestro amigo Luis Jaramillo. Ganó Real Amistad 2-0, Sanorca quedando campeón. Real Amistad es el equipo de Tato y Belisario.
1: Me dice Pedro Barrera que la escuela de árbitro se llama CASDA.
0: CASDA, sí, señor.
1: Hay que respetar a los árbitros, hombres, son niños. son jóvenes en formación, que estuvieron en las últimas clases con Wilmar Roldán. Ellos se prepararon y están preparaditos. Lo que pasa es que si nos apasionamos con los niños, los papás, hay que respetar mucho a los árbitros en este caso. Y la idea es que el torneo sea totalmente recreativo para los niños.
0: Morales, nos encontramos mañana en punto de las 8 acá. Dale. Con esos calores tan horribles. O sea, ya vamos en 30.6 y subiendo. Tome agüita, Morales, tome agüita para que se refresque, hombre. Mañana nos vemos aquí a las 8, muy juiciosito, soy muy, muy puntual, ¿oyó?
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6: 10:01.
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Hemos comenzado nuestro show de la morning, la reina de la sintonía, con grandes artistas que a esta hora de la mañana nos acompañan, nos transportan por este mundo musical romántico, por este mundo de la música de plancha. Y nos transporta nuevamente a los años 70, 80 y 90 con estas hermosas páginas del recuerdo a través de la reina de la sintonía. No olvides que la línea está disponible para que puedas programar esa canción que quieres escuchar a través del 311-726-8846 para que disfrutemos de estas hermosas páginas a través de la radio. Saludos para nuestro amigo Benjamín, que por acá nos pide música de la señora Ana Gabriel. A nuestra oyente Lorena, que nos pide la canción de Roberto Carlos, esta que llega a continuación, que se llama La Montaña. Son las 10:18 minutos y este es nuestro show del amor.

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8: 10:30 minutos.

0: Ahí estaba el señor Camilo Sesto y la canción Hasta el Final. Son las 10 de la mañana, 36 minutos. A las 11 estaremos con el espacio de la salud pública. Se toma la palabra. Mientras tanto, tengo por acá importantes informaciones. Se necesita trabajadores para carpintería con o sin experiencia. Los que estén interesados deben comunicarse inmediatamente al 311-623-6998. Así que reiteramos, se necesitan trabajadores para carpintería con o sin experiencia. Los interesados, llamar al 311-623-6998. Este es nuestro show del amor. Estas son las melodías del ayer, del recuerdo, las canciones que nunca pasan de moda y que en esta calurosa mañana del lunes disfrutamos allá en tu lugar de trabajo, en tu oficina, en tu vehículo, en tu casa, disfrutando del show del amor.
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0: Recordemos la voz de Joan Sebastián y la canción Hasta que amanezca.

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1: 11:02.
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5: Así es, amables oyentes, a través del programa de Salud Pública. A esta hora de la mañana se inicia La Salud Pública se toma la palabra. Esta mañana de hoy, lunes, ya 25 de este mes de mayo del año 2026. Vamos a acompañarlos y a disfrutar con todos ustedes y a aprender, gracias a nuestros profesionales que hacen parte de este espacio, de muchos aspectos en lo que tiene que ver con la salud pública. Este es un espacio de nuestra S, Hospital San Vicente de Paúl, que se asocia con la Administración Municipal para brindarle a toda la comunidad orientaciones, informaciones muy importantes y muy relevantes para la salud de nuestra comunidad. Hoy acompaña a su amigo Jorge Mar Restrepo. Hoy tenemos la compañía de Laura Agudelo, con quien estaremos dialogando en estos minuticos de diferentes aspectos de salud. Recuerde que si usted tiene alguna inquietud respecto al tema que nuestra profesional nos trae el día de hoy, puede hacerlo a través del 311-726-8846. Laura es enfermera y ella nos va a orientar en diferentes aspectos. Laura, bienvenida a la Salud Pública. Toma la palabra.
6: Buenos días, Jota. Buenos días para toda la comunidad. Espero se encuentren muy bien. Y Jota, muchas gracias por el espacio.
5: Bueno, Laura, vamos a hablar de un tema muy importante que a veces en la mayoría, o la mayoría usted me corroborará, son consecuencias de pronto de temas respiratorios. Esto enseguida me va a explicar un poco al respecto, porque vamos a hablar de la neumonía. Y sabemos que muchos oyentes en nuestra región han sufrido, tienen familia, tienen niños, tienen niñas que han padecido esta condición o que en ese momento la tienen, y nos van a explicar mucho acerca de esta condición que es la neumonía. Arranquemos con eso, Laura. ¿Qué es la neumonía?
6: Bueno, vamos a tratar como de simplificar un poquito ese tema, porque realmente es muy extenso, pero la neumonía es una infección que inflama los sacos aéreos de uno o ambos pulmones. Los sacos aéreos se pueden llenar de líquido o pus, lo que provoca una tos con flema o con pus. Escalofríos, dificultad para respirar y diversos microorganismos como bacterias y virus y hongos pueden provocar una neumonía.
5: Cuando nos dice sacos aéreos, ¿a qué nos referimos exactamente, Laura?
6: Bueno, lo que pasa es que nuestros pulmones están conformados con muchísimas partes que conforman pues como tal los pulmones, y los sacos aéreos son como esa partecita que nos ayuda a nosotros a comprimir los pulmones y poder sacar como ese aire o llevar ese aire que nosotros necesitamos pues para poder sobrevivir.
5: Correcto. ¿Qué más podemos, cómo más podemos, digamos, definir de qué es la neumonía?
6: Bueno, digamos que la neumonía puede variar de gravedad pues en diferentes personas, pero digamos que es un tema que ha sido potencialmente mortal en los niños, uh-huh. En los bebés, y en personas de pronto que son adultas mayores, a partir de los 65 años, pues que son personas más susceptibles de pronto a adquirir esa neumonía, y pues que pueda ser más mortal para ellos que para una persona que puede estar más joven.
5: Casi siempre escuchamos es que la neumonía le da a los niños, pero entonces tú nos dices que también a nosotros los adultos también nos puede dar una neumonía.
6: Bueno, lo que pasa es que la neumonía, al ser una enfermedad creada por virus o bacterias o hongos, porque se puede dar por cualquiera de estos microorganismos, puede afectar a cualquier persona, pero también está ese factor de riesgo de la edad, que es un limitante que tienen los bebés o los niños pequeños, y las personas que son adultas mayores y aquellas personas que de pronto tienen alguna enfermedad de base, que también hacen pues que el sistema inmunitario se debilite y pues que sean más susceptibles de pronto a desarrollar la enfermedad como tal.
5: Parte importante de este espacio, de estos temas, es conocer los síntomas, porque es muy bueno que en casa los oyentes que nos están escuchando a esta hora puedan escuchar los síntomas de determinada enfermedad de la cual estamos tocando acá en la Salud Pública, y tomar la palabra para de esa manera pues orientarse un poco en esa sintomatología que podemos llegar a tener. ¿Cuáles son los síntomas de la neumonía, Laura?
6: Bueno, los signos y los síntomas de la neumonía pueden variar de moderados a graves, y esto depende pues de varios factores como el tipo de germen que causó la infección, la edad y la salud en general. Como les decía, aquellas personas que tienen un sistema inmunitario más debilitado son aquellas personas pues que pueden desarrollar la enfermedad y pues que sea potencialmente mortal para esas personas. Como puede haber personas que tengan un sistema inmunitario un poco más fortalecido, entonces por ende pues los signos o síntomas pueden disminuir un poco. Dentro de estos signos y síntomas está el dolor del pecho o dolor en el pecho al toser, al estornudar e incluso pues al respirar. También está la desorientación o cambios en la percepción mental. Eso ocurre pues como más que todo en las personas que son adultas mayores, como les mencionaba, a partir de los 65 años, es como las personas más susceptibles pues a la enfermedad. Una tos que puede producir flema, fatiga o cansancio, fiebre, sudoración, escalofríos, temperatura corporal. En ocasiones, en los adultos mayores suele ser lo contrario a los niños. Ejemplo, una persona mayor puede tener la temperatura más baja de lo que debería de ser normalmente, ¿cierto? Y en los niños es todo lo contrario, una fiebre que puede estar a más de 39 grados centígrados. Entonces es un caso muy, muy contrario en ambos escenarios, ¿cierto? Tanto para un adulto mayor como para un bebé o un niño pequeño.
5: Hay veces, Laura, que nos da una gripa esas que uno dice que tengo una gripa de tres pisos y congestión y ojos llorosos y también nos duele cuando estornudamos. ¿Se puede llegar inclusive a confundir una neumonía con una, entre comillas, simple gripa?
6: Bueno, lo que pasa es que una neumonía también se puede desarrollar por muchos factores, es decir, por un simple resfriado también se puede llegar a dar una neumonía. Entonces hay que estar muy atentos de pronto a esos síntomas o esos signos que nosotros estamos experimentando o que estamos visualizando en ese menor o en ese adulto mayor. Eso no quiere decir, estamos hablando de adultos mayores y niños menores, porque digamos que son la población más susceptible, pero eso no quiere decir que la población que esté pues relativamente joven no le vaya a dar una neumonía, ¿cierto? Hagamos esa aclaración ahí, porque de pronto no, es que eso simplemente le da a los adultos mayores o a los bebés, no. Eso le puede dar a cualquier persona, únicamente que este tipo de población es un poco más susceptible de pronto a adquirir o desarrollar esa enfermedad. Dentro de esos síntomas también está las náuseas, vómitos o diarreas que no cesan con nada, ¿cierto? Que no paran porque nosotros les demos medicamentos comprados en la farmacia ni nada de eso. Lo que vamos a hacer es empeorar esos escenarios, porque en ocasiones, como se los decía, la neumonía no solamente hay una causal, sino que son varios microorganismos que pueden llegar a desarrollar la enfermedad. Entonces, como nosotros no sabemos, y para cada tipo de enfermedad o microorganismo existe un medicamento, ¿cierto? Entonces los antivirales son para los virus y así sucesivamente con los demás. Entonces, cuando nosotros tomamos un medicamento equivocado, lo que hacemos es empeorar esa enfermedad.
5: Tú lo estás viendo muy claro, Laura, que cuando nos automedicamos estamos cometiendo un grave error, y siempre dentro de las directrices y dentro de las orientaciones que entrega Salud Pública en no automedicarnos. Pero ¿cuándo entonces debo consultar a un médico?
6: Bueno, cuando empezamos a experimentar de pronto esa dificultad para respirar o presión en el pecho para respirar, cuando es una fiebre persistente que no nos quiere bajar con nada, bueno, ya sabemos que las fiebres no se deberían de bajar con agua, porque es una acción que puede ser peligrosa para esa persona. Cuando esa fiebre está a más de 39 centígrados, es digamos que un síntoma por el cual nosotros diríamos que deberíamos ir a consultar. Cuando es una tos muy persistente que no desaparece, y viene relacionada de pronto con otros síntomas mencionados anteriormente, es importante que las personas que de pronto son de ese grupo de riesgo, como se los decía ahorita, las personas que son adultas mayores de 65 años, los niños menores de 2 años que tengan esos síntomas o esos signos, personas con alguna afección en la salud no diagnosticada, con el sistema inmunitario debilitado, porque en ocasiones, como se los mencionaba la vez pasada, nosotros no sabemos de un diagnóstico hasta que nos enfermamos completamente, pues que ya ahí empiezan a aparecer como esas enfermedades, ¿cierto? Entonces, por ejemplo, hay personas que viven mucho tiempo siendo diabéticas o hipertensas y no lo saben. Entonces, son enfermedades que también van debilitando nuestro sistema inmunológico, por decirlo así. Entonces, es un poquito como compleja la situación ahí, ¿cierto?
5: Laura, una simple gripita del bebé, del niño, si no se trata como debe ser, puede llegar a convertirse en una neumonía.
6: Claro que sí, porque generalmente las gripas o las tos o cualquier infección que pueda resultar en un bebé o en un niño menor de 2 años, esto puede llegar a afectar directamente los pulmones y pues por ende desarrollar como tal una neumonía.
5: Hablemos de las causas. ¿Qué causa precisamente esta enfermedad, Laura?
6: Bueno, como se les mencionaba anteriormente, esto depende mucho de qué microorganismo pueda desarrollar la enfermedad, ¿cierto? Ya sea virus, bacterias o hongos, pero también hay que partir desde algo, que tenemos algo que son de pronto un factor de riesgo también, y es que cuando estamos expuestos a bacterias, virus o hongos, dependiendo del lugar donde estemos, pues se denomina de alguna forma. Por ejemplo, si tenemos una neumonía que se adquirió en la comunidad, es decir, fuera de un hospital o fuera de un centro de atención, esa es denominada neumonía adquirida en la comunidad, ¿cierto? Uh-huh. También tenemos otra que es la neumonía adquirida en hospital, que es cuando de pronto nosotros estamos expuestos, digamos que en una hospitalización. Yo fui enferma por eso, sí, y salí enferma por lo otro, ¿cierto? Hemos escuchado en muchas ocasiones esto. Yo fui porque tenía, no sé, cualquier otra cosa. Tenía una fractura en un pie o una fractura en una mano X. Y mientras estuve en el hospital adquirí una neumonía. Eso puede llegar a suceder.
5: Es que si hay un lugar donde hay virus, bacterias, un caldo de cultivo perfecto para cualquier enfermedad en un hospital.
6: Claro que sí. Entonces, por eso es que la recomendación siempre es que asistamos con mascarilla, ¿cierto? Eso nos ayuda a evitar un poquito más como el contagio, porque pues generalmente el contagio de la neumonía también se puede dar por aspiración, es decir, cuando respiramos y en nuestro ambiente o entorno donde nosotros estamos se encuentra ese virus, bacteria o hongo. Entonces, Es un factor de riesgo que existe, ¿cierto?
5: Hablemos de esos factores de riesgo, Laura, porque me surge la inquietud. Por ejemplo, en el hogar está el abuelito, la abuelita, y resulta que el abuelito, la abuelita resultó con neumonía, pero en esa misma casa conviven dos, tres nietecitos pequeños que de pronto el sistema inmunológico está muy débil, ¿es fácil que esos niños resulten con neumonía?
6: Bueno, la neumonía puede afectar a cualquiera, pero digamos que esos grupos poblacionales como los niños o esos adultos mayores, pues van a ser más susceptibles por lo del tema del sistema inmunológico. Digamos que cuando nosotros estamos en un lugar muy cerrado o estamos en lugares muy aglomerados o estamos en lugares que de pronto estamos expuestos a muchos virus, bacterias o hongos, digamos que es un poco más, ¿cómo se lo dijera? Estar fácil. Como más fácil el contagio,
5: más
6: ¿cierto?
5: Más propenso.
6: Sí, exacto. Entonces, puede ser un factor de riesgo eso, estar hospitalizado, como se los decía, porque uh-huh. esa enfermedad también se puede dar porque estemos en un lugar donde esté expuesta la bacteria, el virus o el hongo. E incluso las personas cuando tenían COVID-19 también fue un factor de riesgo porque ese virus hizo también que se desarrollara como tal un resfriado, ¿cierto? Una gripa, y eso puede causar una neumonía a largo plazo. Entonces, también es un factor de riesgo y por eso siempre se les indica que cuando nosotros tengamos algún síntoma respiratorio, siempre tratemos de usar esas mascarillas, siempre usemos como el lavado de manos constante, todas esas medidas de prevención que de pronto nos pueden ayudar a nosotros a mejorar o de pronto de prevenir la transmisión como tal de estos microorganismos que pueden ayudar a enfermar a las personas que están a nuestro alrededor.
5: El clima, Laura, está ya, digamos que estamos pasando de la temporada de invierno a la temporada seca, pero cuando estamos en invierno y nos mojamos constantemente por cualquier situación, por una actividad laboral, eso también puede ser un factor de riesgo para que de pronto adquiramos una neumonía.
6: Bueno, lo que pasa con los cambios climáticos es que generalmente a muchas personas eso les empieza a dar resfriado, ¿cierto? Porque uh-huh. son cambios de temperaturas demasiado drásticas y puede también enfermar a las personas. Y cuando nosotros nos enfermamos de un resfriado, de una gripa o alguna de esas cosas, como el virus es un factor de riesgo para adquirir o es una forma de adquirir la enfermedad, entonces también eso es un factor de riesgo, ¿cierto? Entonces podemos tener una gripa, sí, uh-huh. Un simple resfriado y no cuidarnos, por ejemplo, exponernos al sereno, a más lluvias y un montón de cosas, o incluso automedicarnos, eso también ayuda a que de pronto se desarrolle como tal la enfermedad.
5: Otra pregunta que se me viene con respecto a esas condiciones de pronto de mojarnos mucho. Nuestro gremio minero, nuestros mineros que trabajan tan duro en los socavones, a veces trabajan con el agua al cuello o el agua constantemente mojados. ¿También es un factor que ellos de pronto pueden llegar a enfermarse en una neumonía?
6: Bueno, lo que pasa es que eso depende mucho de qué tantos virus, bacterias o hongos se puedan desarrollar en ese entorno, ¿cierto? Puede que sean espacios demasiado ventilados, espacios cerrados, entonces ahí pues no habría como tal un factor de riesgo muy latente, aunque también es un factor de riesgo, ¿cierto? Uh-huh. Pero no es como digamos que un factor de riesgo muy potencial, ¿cierto? Pero sí también se puede llegar a dar por eso.
5: ¿Qué otros factores de riesgo tenemos que tener pendiente?
6: Bueno, generalmente las personas que tienen enfermedades crónicas, como se les decía, e incluso cuando estamos tomando medicamentos, lo que hacemos es debilitar nuestro sistema inmunitario porque nuestro sistema está trabajando el doble para combatir, uno, la enfermedad, y dos, para poder adherirse a ese medicamento que nos va a ayudar a combatir la enfermedad. Entonces, esas personas que tienen una enfermedad crónica también son digamos que más propensas o son ese factor de riesgo, esas personas que tienen asma o que tengan de pronto alguna enfermedad respiratoria crónica, por ejemplo las personas que tienen EPOD, que es la enfermedad pulmonar crónica obstructiva, las personas que tienen enfermedades cardíacas, de pronto con antecedentes de asma, incluso personas que ya han tenido neumonía antes, uh-huh. esas personas también son un factor de riesgo.
5: O sea, puede repetir la neumonía.
6: Claro que sí. puede llegar a pasar. Digamos que son muy pocos los casos, pero sí puede llegar a suceder. El fumar, digamos que es un factor de riesgo que está latente
5: en todo.
6: Digamos que es uno de los causantes de casi la mayoría de las enfermedades, o es un factor de riesgo para todas las enfermedades que podemos desarrollar. El fumar daña esas defensas naturales que nuestro cuerpo tiene para combatir las bacterias o esos virus o esos hongos que pueden causar una neumonía, ¿cierto? Yo ya les había mencionado en muchas ocasiones que el fumar, pues, lo que hace es acabar con ese con esas defensas que tienen nuestros pulmones para defendernos de cualquier agente externo que ingrese a nuestros pulmones. Entonces, si el humo, las sustancias que tiene el cigarrillo, porque ya sabemos que eso no solamente es un humo, ¿cierto?, sino que eso contiene muchísimas sustancias que también lo que hacen es dañar todas esas defensas de nuestro cuerpo y hacer pues que seamos más propensos a adquirir enfermedades. Esas personas que tienen un sistema inmunitario debilitado, aquellas personas que tienen VIH, SIDA, que se han sometido a trasplante de órganos o que reciben quimioterapia o esteroides a largo plazo, pues también es un factor de riesgo para esas personas.
5: Laura, hablemos de complicaciones. ¿Se puede complicar una neumonía?
6: Bueno, e incluso pues una persona que de pronto ha recibido tratamiento, algunas que tienen neumonía, especialmente aquellos que se encuentran en los grupos de alto riesgo, pueden experimentar complicaciones como bacterias en el torrente sanguíneo, dificultad para respirar. Digamos que es una complicación que generalmente, o es un signo de alarma que generalmente nosotros podemos desarrollar. Como se los decía ahora, también es uno de los síntomas por los cuales nosotros deberíamos de consultar, porque no es normal que nosotros se sienta esa sensación de presión o dolor en el pecho, esa dificultad para respirar. Entonces es una de las complicaciones que son más evidentes de pronto en el caso de la neumonía. También está la acumulación de líquido en los pulmones, o de pronto, como se dice, el derrame pleural, que la neumonía puede causar la acumulación de líquido en el espacio que hay entre las capas del tejido que recubren los pulmones y esa cavidad. Entonces, también ese es un factor, digamos que una complicación que se puede dar por una neumonía. Y nosotros a veces minimizamos mucho esos términos, ¿cierto? Y no medimos como esas consecuencias que realmente pueden llegar a llevarnos a una muerte, por ejemplo. Porque generalmente escuchamos, no, es que Julanito tenía neumonía, pero eso lo curaron. Sí, pero recuerden que no todas las personas tienen de pronto ese mismo sistema inmunitario y que no todas las personas se pueden llegar a recuperar de una neumonía.
5: Puede que una persona, entre comillas, se recupere muy, muy fácil y otra persona se le complique.
6: Claro que sí. Bueno, como se les mencionaba anteriormente, pueden haber personas resistentes de pronto al tratamiento como tal. Entonces, hay que tener mucha precaución en el momento en que nos dan un diagnóstico y siempre cumplir con esas medidas de prevención después de que salimos del hospital, porque esta enfermedad puede llegar a ser mortal para las personas.
5: Prevención.
6: Bueno, hago un paréntesis, sí, ahí, Jotica, porque lo que les estaba mencionando, bueno, la neumonía generalmente nos remiten para el hogar ya cuando no hay riesgo. Pero resulta que si demandamos a ese bebé o a ese adulto mayor, eso puede regresar más potente, es decir, puede desarrollar otras complicaciones como las que les acabé de mencionar, y pues ahí sí puede llegar a ocasionar la muerte. ¿Cómo podemos prevenir una neumonía? Bueno, una de las principales cosas es vacunarnos. Existen las vacunas para prevenir algunos tipos de neumonía y la gripa, eso dependiendo pues de muchos como que no existe una vacuna pues que diga neumonía, no, pero sí todas esas vacunas nos ayudan también a protegernos sobre lo que nos puede causar una neumonía.
5: Es decir, porque las vacunas nos van a aumentar nuestro sistema inmune.
6: Claro que sí. Las vacunas no existen porque sí, ¿cierto? Uh-huh. Sabemos que las vacunas nos han ayudado a erradicar muchísimas enfermedades que incluso existen todavía, pero que ya, gracias a Dios, no se menciona tanto, porque son, digamos, que enfermedades que se han ido abatiendo con las vacunas. Entonces, no existen porque se creó una vacuna para esa enfermedad. Vea, coloquemos el ejemplo del COVID, ¿cierto?
5: Sí.
6: Estuvimos en una pandemia cuando salió la vacunación, pues disminuyeron notablemente los casos. Entonces, partamos desde ahí, ¿cierto? Es algo que es muy evidente y que siempre va a ser pues importante vacunarnos. Bueno, asegurarnos de que los niños se vacunen. Digamos que en estos momentos se está llevando a cabo un proceso de que ya no pueden haber mamás antivacunas, ya es una obligación. No es porque la mamá ya no quiera vacunar el niño o la niña, no lo va a hacer, ya es una obligación, porque si no, pues se está violando un derecho a ese niño o a ese bebé. Entonces, siempre las vacunas son muy, muy importantes para toda la población, ¿cierto? Desde los niños hasta los adultos mayores.
5: De ahí que el gobierno también, a través de algunos subsidios que entrega, dentro de los requisitos que exige para sus subsidios, es tener los niños con las vacunas al día.
6: Claro, eso es uno, digamos que ha sido una ayuda también para esas mamás antivacunas, porque debemos de tener todos los esquemas, controles de crecimiento y desarrollo y todo lo que tenga que ver con la salud del bebé o del niño para poder recibir estos beneficios también. Practicar una buena higiene, ya les hablé pues que sobre el lavado constante de manos es importante, ya que esto nos ayuda también a disminuir el riesgo de enfermedades respiratorias, que generalmente esas se derivan pues a una neumonía. Lavarnos las manos regularmente o desinfectarlas nos ayuda pues a que esos microorganismos desaparezcan más fácil de nuestras manos, ¿cierto? Y que puedan llegar, digamos que menos fácil a nuestro sistema respiratorio. Pues el no fumar, ¿cierto? Porque como se los mencioné ahorita, es un factor de riesgo que influye mucho para las enfermedades respiratorias, y recordemos que esto no es cualquier enfermedad respiratoria, sino que es una enfermedad respiratoria que puede llegar a ser peligrosa y mortal para aquellas personas que tienen un sistema inmunitario debilitado. Y pues siempre tratar de alimentarnos muy bien, siempre hacer ejercicio y mantener esos buenos hábitos, porque esto va a ayudar a que nuestro sistema inmunitario también se fortalezca y pues que nos ayude a no desarrollar tantas enfermedades como cuando tenemos un sistema inmunitario no tan fortalecido.
5: Laura Agudelo, nuestra enfermera que nos acompaña a esta hora a través de Nordeste Estéreo en este espacio que se llama La Salud Pública, se toma la palabra. Muchas gracias por todas estas orientaciones, Laura.
6: Muchas gracias, OCJ, por el espacio, y espero que la comunidad se encuentre muy bien, que tengan un feliz día.
5: Con usted nos encontraremos próximamente acá en La Salud Pública, se toma la palabra.
1: En Nordeste Estéreo te informamos la hora.
7: 11:30.
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1: Son las 12 del mediodía y 2 minutos.
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0: Sintonía, buenísimas tardes. A partir de este instante, a través de Nordeste FM Estéreo, iniciamos Meridiano con Sabor. Meridiano con Sabor, el enlace entre la mañana y la tarde con la nota más destacada de Remedios, Antioquia, Colombia y el mundo. Meridiano con Sabor. Coordinación y conducción, Jorge Mar Restrepo. Meridiano con Sabor. Sean todos bienvenidos.
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1: Son las 12 del mediodía y 16 minutos.
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0: 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Las 12 del mediodía más 20 minutos sin Meridiano con Sabor. Estudio confirma cómo el ciclismo mejora la salud mental. Un nuevo estudio basado en 87 investigaciones en 19 países destaca el ciclismo como una forma accesible y escalable de mejorar la salud cerebral y el bienestar general, apoyando la actividad física al tiempo que mejora la forma en que las personas piensan, sienten y se conectan. La nueva publicación revisada y publicada en una importante revista destaca el ciclismo como una herramienta poderosa y accesible para mejorar la salud cerebral y el bienestar general. La revisión, realizada por investigadores de la Universidad de Oklahoma y la Universidad de Loma Linda en Estados Unidos, sintetiza los hallazgos de 87 estudios sobre intervenciones ciclísticas en 19 países, demostrando que el ciclismo tiene muchos impactos positivos en los resultados psicológicos, sociales, afectivos y cognitivos, particularmente en programas al aire libre y de varias sesiones. En un momento en que los problemas de salud mental van en aumento y los niveles de actividad física siguen siendo bajos, es fundamental identificar maneras económicas y efectivas de fomentar el bienestar y la actividad física a lo largo de la vida, comentaron los autores. Así, la investigación presenta el ciclismo como una solución prometedora y escalable que no solo promueve la actividad física, sino que también mejora el estado de ánimo, el pensamiento y la conexión social. Este estudio demuestra que salir a andar en bicicleta puede contribuir a mejorar el estado de ánimo, las redes sociales y la cognición, dice la gerente senior de investigación de la universidad y autora principal, que estos hallazgos subrayan la necesidad de apoyar a las organizaciones, educadores y promotores del ciclismo que están creando oportunidades para que más personas practiquen este deporte y al hacerlo, transformando la capacidad de las comunidades para mejorar su salud cerebral y su bienestar. El trabajo ha demostrado que estar al aire libre y montar en bicicleta con regularidad es importante, ya que, si bien montar en bicicleta en interiores también es beneficioso, los programas que se realizaron al aire libre y en varias sesiones mostraban los beneficios más consistentes en todos los ámbitos del bienestar. Además, mejora la concentración y el pensamiento. Diversos estudios han relacionado el ciclismo con mejoras en el tiempo de reacción, la atención y los indicadores de la función cerebral asociados con la concentración y el rendimiento cognitivo. Temas de la salud de Meridiano con Sabor.
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0: 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Las 12 del mediodía más 28 minutos, acá están los titulares con Caracol Noticias.
1: Ya tiene equipo para afrontar la Copa del Mundo en instantes. Desde el norte de Bogotá les tenemos las sorpresas, novedades y las palabras de Colombia.
2: Hace más de 20 horas abrieron las urnas en el exterior para que cerca de 1,5 millones de colombianos voten en la primera vuelta electoral. En Miami, Londres, Madrid y Caracas se registra una importante participación de electores.
3: En el radar de la política, tras numerosas críticas a la campaña del Pacto Histórico, Carlos Caicedo se bajó de su candidatura para apoyar a la de Iván Cepeda. Detalles de la reunión de Paloma Valencia con la Nobel de Paz María Corina Machado. Y desde hoy les tendremos un perfil de los candidatos a la presidencia. Arrancamos con Claudia López. Ya nos vemos.
4: ¿Qué le piden los colombianos al próximo gobierno? Desde Villavicencio, sus habitantes piden más seguridad, vías en el campo para sacar sus productos y que baje el precio de la gasolina.
2: Más de 250 mil soldados y policías custodiarán los más de 13 mil puestos de votación el próximo domingo. Habrá recompensas por información de delitos, así como una estrategia contra ataques cibernéticos y contra la desinformación.
4: Las autoridades le ponen la lupa a la región del Catatumbo por los permanentes hechos de violencia que podrían afectar las elecciones del domingo. El ejército anuncia refuerzos militares para garantizar la seguridad.
2: El Papa León XIV dedicó su primera encíclica a los desafíos de la inteligencia artificial y pidió desarmarla. Sentado junto a él, uno de los creadores de la IA, dijo que se requieren más voces que defiendan la visión moral. El pontífice también perdón en nombre de la iglesia por la esclavitud.
4: Una nueva herramienta de inteligencia artificial promete interpretar los ladridos de los perros y los maullidos de los gatos, pero expertos aseguran que la verdadera conexión entre humanos y mascotas se construye a diario. En minutos los detalles.
2: En Medellín y el Valle de Aburrá se registraron temperaturas históricas. Las autoridades de Cali hicieron un llamado a la ciudadanía para el ahorro de agua. Les contaremos cómo están los niveles de los principales ríos.
5: J Balvin, Gali Uchis, Ryan Castro y Manuel Turizo brillaron en el Festival Sueño 2026 en Chicago. Actuaciones que confirman el gran momento que vive Colombia en la música. Y la diseñadora caleña Renata Lozano abrirá la tercera edición de Colombia Moda Miami, la vitrina más importante de la moda nacional en el mundo. Detalles de esto y mucho más en Show Caracol. Ya nos vemos.
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6: 12 del día, 31 minutos.
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Las 12 del mediodía más 45 minutos en Meridiano Consabar. El Ministerio de Agricultura dejó plantados a los ganaderos de Antioquia. El malestar del sector ganadero en Antioquia aumentó esta semana luego de que delegados del Ministerio de Agricultura no asistieran a una reunión convocada por la Mesa Ganadera de Antioquia para discutir

0: para denunciar las afectaciones derivadas de la entrada en funcionamiento de esta plataforma. Aunque algunos sectores habían planteado la posibilidad de un paro ganadero, Montes aseguró que, por ahora, la prioridad será agotar las vías institucionales y jurídicas. Nosotros como gremio no estamos de acuerdo con parar. Por el momento, las acciones legales serán entre Procuraduría, Contraloría y Personería. La Mesa Ganadera de Antioquia, integrada por asociaciones regionales, subastas, frigoríficos, ferias ganaderas, transportadores y expendios de carne, aseguró que la nueva plataforma presenta constantes caídas, lentitud, errores en inventarios y desaparición de predios registrados dentro del sistema. Según el gremio, estas fallas han afectado especialmente la expedición de las guías sanitarias de movilización interna animal, documento obligatorio para transportar ganado en el país. Muchos productores denuncian que no logran encontrar sus animales registrados o que el sistema no permite completar los procesos digitales necesarios para movilizar reses entre municipios, subastas y plantas de sacrificio. Son temas de nuestro departamento Meridiano con Sabor.
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4: Las 12 del mediodía más 54 minutos en Meridiano con Sabor. Mensaje de reflexión con Gonzalo Gallo. En cierta ocasión le preguntaron al inventor Tomás Alva Edison a qué debía sus inventos. Su respuesta es interesante porque dijo que a tres actitudes: deseo, dedicación, disciplina. 3D. Es algo para pensar y aprender. Si quieres lograr un sueño, tienes que desearlo intensamente. Al mismo tiempo, necesitas dedicación para trabajar en ti y perseverar con pasión. Además, tienes que tener disciplina, orden, un plan y dar lo mejor aprendiendo de tus errores. Con esas 3D, lo más seguro es que lo que deseas se va a manifestar en algún momento. Los grandes sueños tienen grandes anhelos, grandes acciones y grandes compromisos. Todo fluirá mejor con otras 3D. Dios en tu corazón, determinación y dar lo mejor de ti. Son temas de reflexión en Meridiano con Sabor.
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0: se cansa bailando.
1: Bueno, señores, me perdonan, pero yo me cansé cantando esta huesera y por eso me cayó la madrina, pero sí.

0: de la tarde, 10 minutos en Meridiano con Sabor. Acá están los titulares gracias a Teleantioquia Noticias en Meridiano con Sabor.
1: Escalada de violencia en el sector El Ajizal en Itagüí tienen alerta a las comunidades y a las autoridades de esa zona. En las últimas horas se reportaron balaceras y dos homicidios en ese sector. Esto se debería, al parecer, por disputas territoriales o incluso el reacomodamiento de bandas criminales.
2: Alcaldía de Caucasia ofrece una recompensa de hasta 10 millones de pesos por quien entregue información que permita la recaptura de tres detenidos que se fugaron de la estación de policía.
3: Presidente Gustavo Petro calificó de traidor a su propio ministro de Minas y Energía, Edwin Palma, tras una subasta energética. El mandatario aseguró que alguien recibió dinero por la nueva regasificadora. Antioquia sigue a la espera de una respuesta por parte de la Agencia Nacional de Licencias Ambientales para aumentar la cota de Hidroituango. La petición se hace ante los inminentes efectos del fenómeno del Niño.
4: Entre protestas, tensión y denuncias de agresión, estudiantes de Currulao protestan por el mal estado de su institución educativa, exigen soluciones urgentes.
5: El proyecto del acueducto subregional para el Urabá ya cuenta con los estudios y diseños listos para el inicio de las obras. La gobernación de Antioquia anunció una inversión cercana a 1 billón de pesos para beneficiar a más de 245 mil familias.
6: Senderos, cascadas, avistamiento de aves y hasta vestigios arqueológicos hacen parte de la ruta turística que nace en Hidroituango.
7: Trabajo articulado entre el Club Departamental y la ESI Hospital de Urrao permite el rescate aéreo de una paciente en condiciones críticas en zona selvática del municipio de Urrao.
8: Con un acto simbólico que incluye firma de ladrillos y jornada musical, el Teatro Metropolitano de Medellín celebra la ampliación de sus espacios. Con un piano de cuarto de cola para conciertos y nuevos espacios de formación artística, el Carmen de Viboral fortalece el talento musical de niños y jóvenes del municipio.
9: Listo los 26 de Colombia al Mundial de Norteamérica. Willer Dita y Juan Camilo Cucho Hernández se metieron al final en la lista de Néstor Lorenzo. La lista de Lorenzo también deja algunas sorpresas por los que se quedaron afuera. Santos Borré, Jenson Mosquera y Juan David Cabal sin Mundial. Envigado Fútbol Club jugará esta noche el primer partido de la final del torneo de ascenso. Los naranjas buscarán la ventaja visitando a Cartagena.
10: ¿Qué tal? Muy buenas
11: tardes. En Nordeste Estéreo te informamos la hora. 1:13 PM.

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1: Una de la tarde, 23 minutos en Meridiano con Sabor. Un adolescente murió electrocutada mientras se planchaba el cabello. Una adolescente de 16 años murió electrocutada mientras se planchaba el cabello en su habitación en la localidad de Vereda, en el estado de Bahía, en Brasil. La víctima, identificada como María Catarina Souza Calvaro, estudiante de la Escuela Estatal de Tiempo Completo José de Souza Machado, su madre fue la primera en encontrarla inconsciente en el suelo con el aparato aún conectado. Según la reconstrucción de los hechos publicada por medios locales, la joven se arreglaba el cabello frente al espejo mientras compartía con su madre en la habitación. La mujer salió brevemente hacia la cocina a buscar agua y segundos después escuchó los gritos de su hija. Al regresar, encontró a la adolescente tendida en el suelo inconsciente y aún sujetando la plancha, que seguía conectada y transmitiendo corriente eléctrica. La madre desenchufó el aparato e intentó auxiliarla antes de trasladarla de urgencia a un hospital municipal cercano. Los médicos confirmaron que la menor llegó sin signos vitales y que no fue posible reanimarla. La Policía Civil de Bahía asumió la investigación y registró inicialmente la muerte como accidental. Las autoridades ordenaron peritajes técnicos para determinar si la plancha presentaba algún daño o si existían fallas en el sistema eléctrico de la vivienda. La institución educativa donde cursaba sus estudios publicó un mensaje de solidaridad. En ese momento de dolor y tristeza nos solidarizamos con su familia, amigos y todos aquellos que tuvieron el privilegio de compartir momentos de su vida. 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

0: Una de la tarde, 40 minutos en Meridiano con Sabor. Gas importado golpeará el bolsillo en Colombia. El precio del gas natural licuado GNL, energético que ya cubre cerca de una cuarta parte de la demanda nacional, tendrá un incremento de 32% entre junio y agosto de este año, situación que anticipa mayores costos para hogares, industrias, comercios y vehículos que operan con gas en Colombia. Así lo explicó el experto minoenergético Sergio Cabrales, quien advirtió que el país enfrenta una creciente dependencia de las importaciones justo cuando el mercado internacional atraviesa una fuerte volatilidad y se acerca el fenómeno del Niño. El precio del gas natural licuado, que cubre el 27% de la demanda nacional, aumentará 32% en este año 2026. El analista detalló que en febrero se negoció el gas natural licuado para el periodo marzo-mayo a un precio de $13.96 por millón de BTU. Sin embargo, en mayo se cerraron las negociaciones para junio-agosto en $18.39 MMTBU, lo que representa un salto frente al periodo anterior. El incremento en el costo internacional del gas tiene un efecto directo sobre las tarifas internas debido a que Colombia depende cada vez más del gas importado para cubrir su demanda energética. Este incremento cobra mayor relevancia si se tiene en cuenta que las importaciones de gas natural cubren actualmente el 27% de la demanda nacional de gas. Como resultado, se esperan aumentos considerables en las tarifas finales para los usuarios residenciales, comerciales, vehiculares e industriales. La situación se vuelve más delicada porque la demanda de gas importado ha venido creciendo incluso sin que el país enfrente todavía el fenómeno del Niño. En la primera quincena de mayo, las importaciones realizadas por las empresas alcanzaron 260 GTBTU, el nivel más alto desde octubre del año 2024. Son temas de nuestro país en Meridiano con Sabor.
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1:50 en Meridiano con Sabor. Estos son los 26 convocados por Néstor Lorenzo para jugar el Mundial 2026 con Colombia. Se acabó la espera. Casi dos semanas después de que entregó la lista de preconvocados para el Mundial Norteamérica 2026, el entrenador argentino Néstor Lorenzo dio a conocer a los 26 futbolistas que representarán al país en la Copa del Mundo, a la que regresan después de 8 años de ausencia. La última vez que jugaron fue en Rusia 2018. En la sede de la Federación Colombiana de Fútbol en Bogotá, el técnico, que dirigirá su primer mundial como entrenador principal, ya que fue asistente de José Pekerman en Alemania 2006, Brasil 2014 y Rusia 2018, dio a conocer los nombres de los deportistas elegidos para disputar el torneo que se jugará entre el 11 de junio y el 19 de julio en Canadá, Estados Unidos y México. La selección Colombia debutará el 17 de junio contra Uzbekistán en el Estadio Azteca de Ciudad de México. Por eso, los jugadores elegidos empezarán a llegar a partir de este lunes 25 de mayo a la sede de la Federación Colombiana de Fútbol en la capital del país para concentrarse, entrenar y preparar el partido de despedida contra Costa Rica, que se disputará el lunes 1 de junio en el estadio El Campín a partir de las 6 de la tarde.

0: De los 26 jugadores elegidos, 9 ya tienen experiencia mundialista. Estuvieron en Rusia. Los futbolistas repitentes están en la parte de atrás y en la zona media de la cancha. Quienes jugarán de nuevo un mundial son el seleccionado nacional. Serán David Ospina, Camilo Vargas, Davinson Sánchez, Jerry Mina, Santiago Arias, Johan Mojica, Jefferson Lerma, Juanfer Quintero y James Rodríguez. Entre tanto, en la zona ofensiva, todos los futbolistas tendrán su primera experiencia mundialista. En Rusia 2018, los atacantes elegidos por Néstor Pekerman fueron Falcao, Luis Muriel, Miguel Borges y Carlos Bacca. Sobre la decisión que tomó el entrenador, manifestó que hay que ver las ligas en las que están, las circunstancias en sus clubes. En muchas posiciones la liga es muy pareja, tratamos de tomar la mejor decisión para la selección Colombia. La mayor parte de los futbolistas elegidos por Lorenzo hicieron parte del proceso de eliminatorias, que inició en septiembre de 2023 contra Venezuela en el Estadio Metropolitano de Barranquilla. Solo jugadores como Willer Dita, Gustavo Puerta y Carlos Andrés Gómez se sumaron a los llamados de la parte final de la clasificatoria del Mundial. Entre tanto, solo uno de los 26 futbolistas elegidos por Lorenzo hace parte del fútbol local, que es David Ospina. El arquero Atlético Nacional disputará su tercera Copa del Mundo con 37 años. El guardameta antioqueño, que tuvo su partido de despedida del elenco verdolaga en el estadio Atanasio Girardot, después del partido de vuelta de la semifinal de la Liga contra Tolima, estuvo en los Mundiales 2014 y 2018. Los convocados fueron Camilo Vargas, Álvaro Montero y David Ospina como arqueros. Defensas: Davinson Sánchez, John Lucumí, Jerry Mina, Willer Dita, Daniel Muñoz, Santiago Arias, Johan Mujica, David Machado. Como volantes: Richard Río, Jefferson Lerma, Kevin Castaño, Juan Portilla, Gustavo Puerta, John Arias, Jorge Carrascal, Juanfer Quintero, James Rodríguez y Hamilton Campás. Y como delantero: Juan Camilo Hernández, Luis Díaz, Luis Suárez, Carlos Gómez y John Córdoba. Son las cápsulas del deporte meridiano con sabor.
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0: En Nordeste Estéreo te informamos la hora.
1: 2:04 minutos.
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0: informamos la hora.
1: 2:31.
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1: Ya tenemos las 2 de la tarde, 36 minutos, 2:36 minutos. Calienta, calienta, calienta y sigue para arriba. 34 grados centígrados. A esta hora nos acompañan. Se quejan en Medellín, tienen 22 grados centígrados y están quejándose. Pero el nordeste, 30 grados y la sensación térmica es de 34. Quedaron definidos los horarios y fechas de la final Liga Betplay. Junior, tu papá y Atlético Nacional. Ya están listos los 26 convocados. Ya estaban listos hace como 3 años, hombre. Se siguen agotando los álbumes Panini en la hacienda. Llegaron de nuevo al 10 y se están volviendo a acabar.

ya hablaremos del calendario lunar. ¿Cuándo será la próxima luna llena? Mayo del 2026.

0: Muchas, muchas noticias, mucho para hablar, así que bienvenidos. Tenemos las 2 de la tarde, 39 minutos, ya pueden pedir su canción también, una crossover que desean escuchar, salsa, salsa romántica, pop latino, un rockcito. Sigo programando con ustedes en esta tarde. Que levanten la mano, ¿quién se llama Catalina? Catalina, la O.
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0: Con Pit, el Conde Rodríguez. Catalina la O.

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1: Sí, señor, con la temperatura arriba, arriba, con esta tarde llena de sol, que nos acompaña con un

deben alistarse, sobre todo nosotros o ustedes los que están ahí en vereda o en cualquier zona fuera de luces terrestres, porque viene la luna llena del mayo 2026. El fenómeno astronómico marcará la segunda luna llena del mes y no volverá a repetirse hasta el 2028. ¿Quieren ver un paisaje hermoso, bonito, para tomar fotos? Recuerden que este 31 de mayo, cuando el satélite natural de la Tierra alcance su fase completa y dé lugar al fenómeno conocido como luna azul. Y se le llama luna azul porque la luna tiende a ponerse en un color azul, azul, como algo celeste. Este evento se podrá observar durante la noche del 30 de mayo y la madrugada del 31, o sea, este sábado a amanecer domingo. La hora más propicia para observarla será a las 3 y 45 de la mañana en Colombia. Para los que se maravillan de la naturaleza, ahí está entonces un fenómeno que este próximo fin de semana va a ser realmente fantástico para todos nosotros los que amamos los lobos. Los que aman la luna son los lobos, ¿no? El origen que se le da de luna azul proviene del inglés Belau, relacionado con alteraciones en calendarios basados en ciclos de luna llena. Solo bajo condiciones atmosféricas específicas, como la presencia de partículas en suspensión, la luna puede verse azulada. Eso, ahí tiene entonces. Después de la luna llena del 31 de mayo, el calendario lunar continuará con la fase de acuerdo al cuarto menguante el lunes 8 de junio, también conocida como último cuarto de luna. Esta etapa hace que el satélite parezca medio iluminado desde la perspectiva terrestre. Tenemos las 2 de la tarde, 52 minutos, 2:52. Si esa luna llega, si esa luna llega, me vuelvo con...

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3:09, 3:09. Voy a cambiar un momentito.

que tener referencia con este tema de 1989, Pregón Verde. El primer compromiso entre Nacional y Junior será el próximo martes 2. Y el de vuelta será el lunes 8, festivo. Y ya levantaron por ahí. No, es que hasta yo no hincha Nacional, pero nada mejor que uno tener el partido un domingo. El lunes es festivo, el partido el domingo, tan la fiesta, la bulla, la algarabía, Nacional campeón, todo el mundo a celebrar, pero no. No se puede jugar el domingo. El domingo 7 no hay nada. Que no se puede jugar el domingo. Ay, ay, ay. Juan José Peláez, técnico de Nacional en el año 2004, una de las finales más recordadas entre Nacional y Junior. En Barranquilla, Metropolitano a reventar 3-0. Ganó el Tiburón y en el partido de vuelta, el partido iba 4-1. Se puso 5-1. Faltaban 2 minutos. Y apareció Junior 5-2. Igualó la serie y se fueron a la definición de tiros penales. Y en los tiros desde los 12 pasos, los tiros libres, ganó el Junior 5-4. Esa es la historia de uno de los de las finales emocionantes que ha tenido el fútbol profesional colombiano entre esos dos mismos rivales. Han sido tres los compromisos que han disputado Nacional y Junior en esa instancia final. Nacional busca la estrella número 19 en la Liga Colombiana y el Junior, actual campeón, con 11 coronas. O sea que busca la 12. Nacional busca su estrella 19 en la liga.

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1: Ahora, ¿quién? Con Marc Anthony. Esta salsita embalada, ¿no? 3 de la tarde y 13 minutos.

3 de la tarde, 22 minutos. Un saludo para toda la gente en Mariangola, en Otú, Santa Isabel. También la gente que está en El Tigre. Y me regreso hacia este costado, por Villanueva, 20 de julio, 7 de agosto, en El Verdún. Por Llano de Córdoba. A esta hora el calorcito agradable también para los que viajan rumbo a Segovia y van pasando por La Cruzada. Tenemos oyentes en Amalfi. Reportan sintonía a través de la señal WhatsApp 311-726.

0: Reiteramos, 311-726-8846.
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0: Para los hinchas del Medellín, ya se acerca un grande al rojo de la montaña, Luis Amaranto Perea. El asistente técnico de selección, que luego de la selección en Estados Unidos, estará dirigiendo el cuadro rojo de Antioquia. Shakira lo volvió a hacer, arrasó en las plataformas digitales con su canción para el Mundial. Sí, lo volvió a hacer. Shakira no se queda con nada. El Dai Dai. Arrasó en las plataformas digitales. Esta es su cuarta participación mundial para la FIFA. La primera vez lo hizo en Alemania 2006 con Kid Don't Lie. Waka Waka, Sudáfrica 2010. La La La en Brasil 2014. Y ahora súper exitazo con el Dai Dai Norteamérica 2026. Y lo mejor, ella misma ha dicho que todo lo que produzca esta canción será donado a la fundación en Sudáfrica. Ahí está entonces. Con los chicos, con los niños, nuestra gran Shakira, la barranquillera, en su cuarto mundial, en su cuarta gran obra musical acerca de este mundial. Vamos a break comercial y ya volvemos. Ya regresamos, como decían en RCN, no se muevan.
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0: ¿Cómo es que se llama esto acá?
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Saluditos, saluditos para toda la gente en Campo Alegre, que también ahí me regañaron. Dice, saluda a todo el mundo en todo el... No saluda a la gente de Campo Alegre. Ay, qué rico es. Toda la gente de Campo Alegre, qué rico es son. Ay, qué rico son. Ay, qué rico. Allá en Marta, además también deben estar con un calor. A todos los amigos, allá en Otú, el Calvo de Otú, que si ya está lista la picadita, Calvo. Para que vaya sirviendo. Se necesita trabajador para carpintería con o sin experiencia. Interesado, llamar al 311-623-6998. Ayer alguien había venido acá a la emisora a preguntar por un trabajito, por un camellito. Ahí está. Se necesita trabajador para carpinterías, con o sin experiencia. Lo que primero tiene que tener es ganas de trabajar. 311-623-6998. Se extraviaron los documentos del señor Luis Carlos Yarse en pleno centro de Remedios. Una billetera azul con cédula y facturas urgentes se necesitan. Quien la encuentre, traerlo a la emisora. Se ofrece gratificación. Documentos de Luis Carlos Yarse que se perdieron en una billetera azul en pleno centro de nuestra localidad en Remedios. 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
1: 3:45.
2: Esto es con mucho cariño para la hinchada roja.
3: Y es que del Medellín también tenemos que hablar. Es segundo en su grupo en la Copa Libertadores. A pesar de estar en crisis esta semana, con el solo empate seguirá en la Copa Libertadores. Yéndole muy mal que pierda, continuará en la Sudamericana, porque es el tercero en su, porque es el segundo, quedaría de tercero en su grupo. Así que Medellín también está en disputa, aunque no pueda llenar el estadio, porque decide seguir en la Copa o en la Copa Sudamericana, en la Libertadores o en la Sudamericana, no podrá tener hinchada en el estadio, pero ahí está el hincha rojo también. Levanta, levanta, levanta bandera, levanta la mano, se pone la

muy mal. Nos vamos a la ciudad, seguimos en Sudamericana. Finales por todas partes en la capital de Antioquia. Me estaban pidiendo una salsa. ¿Qué tal esta?

0: Sí, bailen con la punta del pie y nos vamos despidiendo, nos vamos yendo. Ya tenemos las 3:52, ya vengo con todo el ranche vallenato, así que comiencen a digitar allí el WhatsApp solicitando su canción preferida, una ranchera, un vallenato, una ranchera, porque llega a partir de las 4, Ranche Vallenato. Y yo, como me estoy despidiendo, me voy para Medellín.
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0: ¿Qué tal está? En el grupo Niche. Bis, o Medellín.

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Jesús Maestre, más conocido como Diomedes de Jesús Díaz Maestre. San Juan del Cesar, La Guajira, nacido un 26 de mayo de 1957 y falleció el 22 de diciembre del 2013 en Valledupar. Ahí está. Estoy haciéndole un poquito de homenaje ya porque

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11: 4:30.
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0: Paola Jara, Johnny Rivera, Jonales Castaño, alza de papá. La faraona. Toda la música popular también se unió para hacerle un cántico a la tricolor. 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Se ha usado trabajo. Se necesita trabajador para carpintería, con o sin experiencia. Los interesados, llamar al 311-623-6998. 311-623-6998. Se necesita un trabajador para carpintería con o sin experiencia. Se extraviaron los documentos del señor Luis Carlos Yarse. Luis Carlos Yarse, en pleno centro de Remedios. Una billetera azul se perdió hoy. Contiene cédula y facturas urgentes. O si alguien se la va a pagar, que yo allí las pague. Quien la encuentre, por favor, traerlos a la emisora. Hay buena gratificación. Luis Carlos Yarse extravió su cédula con una billetera azul acá en pleno centro de Remedios.

Listo, listo, listo, listo para la foto. Listo para la foto. Ese tema de listo para la foto también fue uno de los temas insignias en el año 2010 de El Junglar. Del Junglar. Este, nuestro amigo Diomedes Díaz, que está mañana de cumpleaños. Sería su cumpleaños número 69. En el año 2010 ganó el premio Grammy Latino en la categoría Cumbia Vallenato con el álbum musical Listo para la Foto. El cacique de la junta, apodado, o el apodo que... Y por eso estaba combinando el cacique con el binomio de oro. Que es que el mismo Rafael Orozco fue el que lo apodó el cacique de la junta. ¿Qué tal si vamos con esto y listo para la foto? 4 de la tarde, 35 minutos, Ronche Vallenato.

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1: Pedro Barrera, buenas tardes. Pedro,
2: ¿qué va, mijo?
1: A ver, yo soy amable y me colocas el temite del relicario. La vida te engañó.
2: ¿Cómo así?
1: Gracias. Una feliz tarde para toda la audiencia de Nordeste Estéreo.
2: Ese es nuestro oyente triple A, Arturo Ángel Álvarez. ¿Cómo así que la vida te engañó? El relicario. Ya tenemos las 4:41.

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11: 5:01.
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Ese es Diomedes Diomedes, el cacique de la Junta. Alberto Salcedo Ramos, periodista, escribió que cuando Diomedes era niño, hacía espantapájaros, cuando estaba de niño. De esta manera, para proteger los campos de maíz de los pájaros y para no aburrirse, cantaba e intercambiaba sus cantos a manera de trueque con indígenas de la finca contigua a cambio de café. El primer amor de Diomedes, una joven llamada Melira, fue quien le inspiró a componer sus primeras canciones. Mañana será el cumpleaños del cacique de la Junta, el papá de los pollitos, el rey del vallenato. Sus padres fueron Rafael María Díaz y Elvira Maestre Hinojosa. Y se conoce que tuvo más de 25 hijos. Diomedes de Jesús Díaz Maestre, el cacique de la Junta. Mañana estaremos tratando de hacer un especial con nuestro cacique Diomedes, que fue bautizado así, apodado así por Rafael Orozco, del Binomio de Oro. Se necesita personal para ayudantes de construcción, o con o sin experiencia. Ayudantes de construcción con o sin experiencia. Comunicarse con el 323-629-8170. 323-629-8170. Solo llamadas. Se extraviaron los documentos de Luis Carlos Yarse en pleno centro de Remedios. En una billetera azul. Se le extravió allí la cédula. Lo que más interesa, la cédula. Las facturas que habían adentro, por favor, si alguien las quiere pagar, que las pague. Quien encuentre la billetera azul, por favor, traerla a la emisora. Se ofrece gratificación los documentos de Luis Carlos Yarse. Se necesita trabajador para carpintería con o sin experiencia. Los interesados pueden llamar al 311-623-6998. Vea qué empleo si hay. Se necesita trabajador para carpintería con o sin experiencia. Llame ya al 311-623-6998. ¿Se acuerdan de la cucharita? Cucharita se me perdió. Claro, y lo que pasa es que por estos días unos estudiantes de la Universidad de Antioquia volvieron a poner en primera línea a los carrangueros. La sola pinta de quienes están sobre la tarima llama la atención. Esta se complementa con las melodías y más de uno queda cautivado, boquiabierto. Y es que, para sorpresa de muchos, la carranga gusta bastante en territorio antioqueño. Ese día estuve yo por allá en Boyacá y uy, suena sensacional. Es como cuando uno va a los llanos orientales y escucha el joropo. De ello pudo dar fe que hubo, que pilló a varios medellinenses cantando a todo pulmón y bailando algunos temas de este género, que nació en Boyacá y se extendió por Cundinamarca y Santander. Es inevitable no hablar del maestro Jorge Velosa con esta, la cucharita, que está ahí de fondo en la vereda de Landia del municipio de... Me regalaron una cucharita y me perdió a mí también. Los integrantes del grupo de carranga de la Universidad de Antioquia. La estudiantina de esta institución, fundada hace más de 60 años.

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1: 5:15.
2: Yeah. Y el que está en la actualidad ya no es Jorge Velosa. Heredero. Escuchemos el tema completo. Cosita, cosita de Heredero. 5:16.

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Sí, señor, ahí está Ryan Castro. 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

Calores intensos, jornada de intenso calor, representan un desafío adicional para quienes viven con enfermedades cardiovasculares. Así que cuídese usted, mi estimado Arturito, mi estimado Miguel, porque con el calor intenso que está haciendo en los últimos días, mientras el organismo intenta regular su temperatura, el corazón debe hacer un esfuerzo extra para mantener una adecuada circulación sanguínea. Una exigencia que no todos los pacientes están en condiciones de asumir. A propósito de las temperaturas extremas registradas durante mayo, que llevaron a una estación meteorológica en el Ural de Herrera, allí en la ciudad de Medellín, marcaron 33.8 grados centígrados. Eso es Medellín. Inaudito, porque Medellín máximo ha subido a 27 grados, a 28 grados. Ya se subió 5 grados por encima. Acá, por ejemplo, en ese momento estamos con 33 grados aquí a la sombra. Y dice el termómetro que estamos a 28. Mire, a 28 y son 32 grados, tirando 33 bajo la sombra. Aquí estamos con 5 grados también por encima, o sea que se ha calentado 5 grados arriba la temperatura. Y eso afecta mucho la salud, por eso cuídese. Sé que allí tiene de pronto problemas cardiovasculares, que esas enfermedades no tienen retroceso. Recuerden que este próximo fin de semana vamos a tener luna, calendario lunar. ¿Cuándo será la próxima luna? En el 2028. Por eso este fin de semana prepárese para ver una luna llena. La luna llena de mayo 2026, que ocurrirá este domingo 31 de mayo al amanecer. O sea, sábado en la noche, amanecer del domingo. Y vamos a ver un fenómeno conocido como la luna azul. Prepárese entonces. Lo máximo va a ser a las 3 y 45 de la mañana, según informa el IDEAN. Prepárese para que divisemos la luna azul este fin de semana. Me siento dichoso de ser colombiano, lo digo orgulloso. 5:42 minutos, nos quedan ya 18 minutos para que lleguen las cariñosas en la noche de hoy, 25 de mayo. Y a esta tarima musical ingresa Vicente Fernández, para siempre.

0: Bueno, y los hinchas del Envigado, los que nacimos en Envigado, Cristian Camilo. Los que hicimos parte del Envigado por allá en 1993 hasta 1998. Hoy hacemos fuerza, hoy juega el partido de ida. Real Cartagena, Envigado, 8 de la noche. Vamos a estar pendientes allí del compromiso del Envigado. Y a propósito de Envigado, una nota luctuosa hoy. La mamá de Andrés Orozco, el comandante Orozco. La mamá Elena, ya hoy fueron sus exequias. Al comandante Orozco le hemos ya llamado en el día, acompañándolo en la distancia. Al comandante Orozco, que también hizo parte del Independiente Medellín, hizo parte de Selección Colombia. Jugó al lado de Pep Guardiola en México. El comandante Andrés Felipe Orozco y su señora madre, doña Nena Vázquez, se convierte en un ángel más. Me voy y lo dejo entonces para que disfrutemos de los últimos temas en este Ranche Vallenato, gracias al Jara Jara, el supermercado.
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0: Llegan los caminos de la vida con los diablitos. Y cierra nuestra tarima musical hoy Vicente Fernández, aquí el que manda soy yo.

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1: 6:01.
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Sí, señor, tenemos la edad a las 6 de la tarde y 4 minutos, 6:04. Felices con Rancho Vallenato, ¿no? 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
1: 6:18.
0: Atención, mucha atención. 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
2: Seis y diecinueve minutos. Les recomiendo que tengan a mano lápiz y papel para que tomen atenta nota a los siguientes anuncios y avisos clasificados. Se cita a José Armando Romero Gaviria. José Armando Romero Gaviria, residente en el barrio Palo Cabildo de ese municipio, donde se encuentre para que se presente en la comisaría de familia del municipio de Remedios de manera inmediata. O se comunique al 312-866-1488 lo más pronto posible. José Armando Romero Gaviria. Se cita a Caterine Ortega, quien es residente en el sector Nuevo Horizonte de este municipio, o donde se encuentre, Caterine Ortega, para que se presente en la comisaría de familia del municipio de Remedios, o que se comunique al celular 312-866-1488, 312-866-1488, Caterine Ortega. Atención, estamos comprando cristal de Algarrobo, donde hay cardo grisales o charcutería jugos Tatiana. Informes al 321-726-7856. Si usted está vendiendo o tiene cristal de Algarrobo, don Aicardo Grisales, ahí en Charcutería Jugos Tatiana, se los compra. 321-726-7856. Trabajo sí hay, se necesita trabajador para carpintería con o sin experiencia. Los interesados, llamar al 311-623-6998. 311-623-6998. Trabajador de carpintería con o sin experiencia se necesita. Llegamos al municipio de Remedios. 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Atención, se extraviaron los documentos del señor Luis Carlos Yarse en pleno centro de Remedios. Billetera azul con cédula y facturas urgentes para pagar. Si alguno tiene y quiere pagar las facturas, pues las paga. Quien la encuentre, favor traerlas a la emisora. Se ofrece gratificación. Los documentos de Luis Carlos Yarse. Se necesita personal para ayudantes de construcción con o sin experiencia. Usted que está pidiendo, usted que está por ahí vagando en la calle, que le están diciendo en la casa, oiga, vaya para trabajar. Ahí está, ayudante de construcción con o sin experiencia. Favor comunicarse al 323-629-8170. 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Beneficiarios del programa Colombia Mayor, presentarse de manera urgente a la oficina de adulto mayor, alcaldía municipal de Remedios, en el primer piso. Ojo pues, Ana Melchora Muñoz Lescano, José Ivana Teortúa Castañeda, María Estela García Serna, William de Jesús Monroy Pérez, María Seferina Chávez García, Carmen Lucía Uribe Higuita, José de Jesús Duque Cortés, Iván Darío Higuita, Aurora de Jesús Uribe Ramírez, María Leonina Suárez García, Francisco Luis García Moreno, María Isabel Betancur Grisales, Leonardo Enrique Hernández Martínez, Lubis del Carmen Eraso López, Jaime de Jesús Mulera Sánchez, Marta Luisa Carrillo Henao, Lubis del Carmen Pastrana Paul, Eudaldo de Jesús Higuita Guerra, Ana Felisa Torres y Joaquín Humberto Bustamante. Si no van a decir el por qué no han reclamado desde el 2025, desde el diciembre del 2025, les van a suspender el programa, los van a suspender y no les va a volver a llegar este beneficio de Colombia Mayor. Y si no necesitan, pues ahí está Aider Morales, Jorge Mario Restrepo, mi persona, que también recibimos entonces esos beneficios. No los pasan a nosotros, nosotros reclamamos. Se inicia el pago de Colombia Mayor, recuerden que es hasta el próximo miércoles 27 de mayo en la oficina del GANA principal. Se está pagando el cuarto ciclo, se atienden solo 138 beneficiarios por día, lunes a sábado de 9 de la mañana a 5 de la tarde, los domingos de 11 y 30 de la mañana a 4 y 30 de la tarde. 6:24 Llegamos a este momento, a la finalización de los avisos y anuncios clasificados. Vamos a un corte comercial y ya regresamos.
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1: 6:30.
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1: 6:47.
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